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Son las 6:03.

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8: Son las 7:31.

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Hoy es mitad de ombligo, dijera el May. Muy buenos días a toda la concurrencia. Listos para quemarnos un programazo más. Mi compañero Pepe Vega y un servidor Samuel Hinojosa los saludamos en esta bonita mañana de miércoles 15 de julio del año 2026. Agradable, ¿verdad tú, José? Ey, dice José. Llovió otra vez, ¿no? Anoche volvió a llover. Qué chido, qué chido. Gracias por estar en la frecuencia 1200 de amplitud modulada o en www.rtq.mx. Saludos desde adelantito de la deportiva. Desde adelantito. Aquí en Piedras Anchas número 100, Jalpan de Serra, Querétaro, México. Tengo mensajitos, gracias por comunicarse. Les recuerdo el número 441-265-0824. Ahí mándenme un qué onda. 441-265-0824. Ya que anda una mosca desde ayer, no se ha salido. Me anda molestando una mosca. Dice, buenos días, don Samuel. Ponte la canción de Somos Iguales con Halcón para saludar a mi amor Cruzita Ávila de parte de don Esteban García. Sammy, buenos días. Saludos a mis ojitos hermosos de las majaditas. Dice, ponte la canción de Brindis, la chica del este. Ok, dijo Mayo. Hola, Sammy, feliz miércoles, ya casi es viernes. Dice, ¿cómo amaneciste? Espero que quizás pistiojo, como lloviznando. No, hombre, Chencho, acá todo bajo control. Dice, acá haciendo calor. Dice, ponte una rolita. Una del grupo Supremos, de la que salga. Saludos a todo mi Loma Larga, mi mamá, mi hermano Silviano y a todos, toda la familia de parte de Chencho Pérez. Ya no se le quitó lo pistiojo a Chencho. Ah, ya no te compusiste, Chencho. Vamos a complacer a don Esteban García. Son las 6 de la mañana con 11 minutos. ¡Súbanle!

Más saludito, dice muy re buenos días para toitititos, que no se escape nadie. Y unos bonitos saludos con mucho cariño, saludos a nuestra mamita Vicky Rincón, para el señor Pedro, para el abuelo Jorge, que están muy pendientes escuchando el famoso programazo. Dice ahí complazca con el queretano para todos los paisanos, a todas sus familias de parte del tinajeño Rincón, hasta mi bonito rancho La Tinaja. Sale tinajeño, ahorita lo complacemos. Vamos a complacer acá al amigo que, o no sé quién será, que me pide una canción, la de la chica del este, ¿verdad? Para la chica de los ojitos bonitos, de las majaritas. Me piden la chica del este. A ver tú, la chica del este, aquí tenemos muchas chicas. Está la chica loca, Nasa Noa, la chica que baila, la chica que soñé, la chica linda, la chica está enojada, la chica del este, aquí está. La chica del este con el grupo Brindis. Allá para mi gente de las majaditas.

Son las 6 de la mañana con 19. También se comunica Mr. Peewee desde allá, desde Waycross, Georgia. Dice Sammy, saludos para todos los radioescuchas, para todos los de acá, a todos los de allá también. Saludos desde Waycross, Georgia. Dice, y hay que seguir aguantando el calorcito. ¿Sí, verdad, Peewee? Puro calorcito, Peewee. Acá también, fíjate que en el diálogo sí hace calorcito aquí en Jalpan de Serra. Hay como de la una para abajo se pone sabroso el calorcito, el bochorno. Dice otro mensajito, buenos días, Sammy, aquí reportándome desde Lyons, Nueva York. Un saludo para el amigo Fabián Ponce, que anda con todo en el trabajo. Dice, una máquina le queda corto, allá al lado. Ahí complace con la canción de ¿Cuál amor? De la nueva dinastía. Órale, saludos, Fabián Ponce, allá en Nueva York. Que anda más fuerte que una máquina. También se reporta. Ah, raza. Saludos al Cachas allá por Texas. De aquí, que. Y saludos al Chomite. Que anda al puro chas, chas, dice el Chomite. Saludos, Chomite. Y a toda la flota de Carrizal de los Pedernales. Están en sintonía ahí por Texas. Vamos con más música. Voy a complacer a Chancho Pérez, que quiere escuchar al Grupo Supremo. Súbele, Chancho, súbele, vamos a escuchar al Grupo Supremo. Saluditos hasta allá, hasta Hamilton, Nueva Jersey.

Complacido tú, Pistiojo. Grupo Supremo, un ángel no debe llorar. Son las 6 de la mañana con 23 minutitos. Déjenme receto un traguito de coffee. Pensaron que iba a decir que de sotol, ¿verdad? O de aguarrás. Ahora traigo cafecito con un panecito ese de Doña Rufi. Está, pero que se entiende. Ay, nomás para soncear mientras. Más al ratito me voy a recetar unas patas de puerco que traje en vinagre. Que también están, pero que se entiende. Ay, nomás para soncear. Ya saliendo de aquí de la estación a ver qué encuentro. Unos frijolitos refritos con un un bistecito, a ver qué. Grato. Vamos con más música. Voy a complacer al tinajeño Rincón. Que quiere el queretano, dice el tinajeño. A ver, ¿dónde está tú, el queretano? Vamos a complacer al tinajeño. Saludos acá desde La Laja, tinajeño. Hasta allá, hasta donde andes. ¿Saben qué parte del planeta andará el tinajeño? Pero también siempre en sintonía de la 1200 el tinajeño. Y por supuesto, saludos a mi gente de allá de la Tinaja City. Vamos a escuchar al queretano con Corcel.

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Y sigue y sigue, Magay. Ya son las 6:36. Tengo más saluditos. Dice: hola, buen día, saludos para mi papá, el señor Cuervo, para mis hermanas allá por tierras coloradas, saludos para la gente allá por el Carrizalito, a mi abuelo Manuel, que dice que se venga al pulque y que el que se tome ese aquí es gratis. Dice: ay, a ver de cuál quiere, dice que hay dulce, fuerte y campechano, bien pegador. Árale, no, pues gracias. No, pues le voy a salir barato, don Manuel, yo con un litrito tengo. dice, y sirve, dice que se lleva unos nopales y de paso unos quelites. Ok, muchas gracias.

Cualquier rato por allá me doy una vuelta. No me voy a llevar al gordo, pues no, al gordo ese sí no deja ni pa'l pie. Dice saludos para mi tía Tirsa, para doña Lola allá por la cebolla, también para don Chambitas. Saludos de parte de Yuri Nuevo. Y ahí ponga la canción de que no me importa con los rehenes. Dice, y que dice mi abuelo que se traiga una chamarra bien gruesa porque hay harto zancuda, la. Sí, ya me imagino. El zancuda, la, que ha de ver ahí en el monte. Gracias, don Manuel, ahí luego de una vuelta. Voy a recetar uno, es más, miren. Voy a tratar de recetarme uno dulce, uno campechano y uno fuerte. Para ponerme bien turrubiate. Más que eso sí, allá me voy a quedar porque es modo de venirme así. A ver si no me comen los zancudos. Se van a poner bien enojosas los zancudos. A ver, dice otro mensajito. Hola Sammy, buenos días. Saludos para toda la raza de Tancoyolillo y de Malila de parte del compa Berna. Y ahí complace con la rola de los matacuaces con los troqueros. Sale, buen día. Sale Berna. Pues precisamente ahorita teníamos una de los troqueros, ¿verdad? A ver, vamos a voltear el cassette de una vez para complacer a Berna. No hay fijón, digo yo. Los matacuaces. Es que esa que estaba saliendo ahorita era la de las higueras, pero viene en el lado A. Y los matacuaces vienen en el lado B. Los matacuaces. Hoy, por cierto, hoy no se ha reportado el MAI. A ver si se reporta el MAI. Dice aquí, ah, carambas. El Berrendo, mamá, aquí también saludos al Berrendo, dice de parte del Cachas. El Berrendo de acá de Carrizal de los Pedernales. Puro Carrizal de los Pedernales.

0: No, pues se me hace que me voy a meter de matacuás. Dice que ganan dinero hasta para aventar para arriba. Oye, con razón, el Mike la otra vez me estaba diciendo, dice que los billetes de a 20 pesos y los de a 50, dice que los usa para hacer la lumbre para cuando va a calentar el itacate. Nada más guarda los de a 100, los de 500 y los de a 1000, dice el Mike. A ver si me das chamba, Mike, como quiera, ahí está cerquita. Ahí donde andas, ahí dile a tu cuñado que si me da chamba. ¿Qué pasó, prima?
1: Ay, y se está mirando del gordo. Llévese unos costales de anailo y uno se le embroca por los pies y otro por la cabeza.
0: Oiga, sí, fíjese que tiene razón, voy a llevar unos nailos. Si llueve, pues me trajo el agua ya en la noche para dormir. Me voy a envolver bien con los nailos para que no me piquen los zancudos. un tío que tenía que ya falleció, él decía que en la noche se vestía de palúdico, decía. Voy a vestir de palúdico, decía. Ya que los palúdicos pues, matan los zancudos. Sí, prima. Voy a llevar unos nailotes. A ver si aquí. Va a estar chido luego cuando yo. Fíjese que sí me ha tocado ir por allá, así donde hay magalladas. Ya ve que luego los señores en sus casitas allá en las magalladas. Allá se están descansando o hacen su comidita y se siente bien perrón estar por allá así mirando hacia lo lejos tú. Estar allá en el cerro abajo de ahí de un tejadito, incluso de un árbol. Con unos taquitos ahí en las brasas y ir ahí un vasito de Pulmex. Ay, papantla. Ay, creo que ya estoy delirando. Dice aquí doña Toñita, buenos días don Sammy. Aquí felicitando a mi niño Brian que hoy está cumpliendo años. Lo quiero muchísimo y pido mucho a Dios por él y sus hermanos que me los cuide y proteja y les dé mucha salud. Dice, y tal vez no siempre le compro lo que él quiere, pero sí lo que necesita. Y así como saqué a sus hermanos adelante, se lo voy a hacer con él. Y nunca le va a faltar el amor de madre. Y hoy no fui a trabajar para consentirlo. Y ahí le pone la dentudía con los cadetes de Linares. Muchas felicidades, Brian. Brian, que hoy está cumpliendo años de parte de tu mami, que te quiere muchísimo. Hoy vas a estar bien consentido, Brian. ¿Qué onda, tu rubiate sinojosa?
2: ¡Chivo!
0: ¿Qué, May?
2: No, fíjate que lo que estaba diciendo, sí es cierto. Es que ahorita que llueve bastante, pues aquí tengo unas paquillas y cuando no quede arder la lumbre en el lugar de un corte, le digo ahí que a la secretaria que le aviente unas dos, tres pacas para que prenda la lumbre ahorita que está mojada la leña.
0: No, sí, imagino.
2: Sí. Oye, por ahí te encargo los periquitos con Alzán.
0: Órale, May.
2: Ahí para saludar a don Elías y al Chambas y a Piedra Manantiales y un saludo para ti, Samuel, y que tengas buen día, Samuel.
0: Órale, May. Oye, May.
2: Hey.
0: Este Lucas ya no vende pan.
2: Hey.
0: Ya no vende pan este Lucas. Tírate poquito de radio.
2: El que vende es el hijo.
0: Ah, órale.
2: Ajá.
0: ¿Sí? Ahí si miras a Lucas, dile que venga a limpiar la milpa porque ya está bien en ¿cómo se dice ahí? Llena de monte.
2: Sí. Antier iba para allá, pero justo se miraba hasta la laguna, las

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1: Sì, verrà.
0: Ah, sí, por ahí cerquita tiene, tiene una parcela.
1: Sí, aquí cerquita de la radio tiene, tiene una milpa.
0: Sí.
1: Nomás que no se vaya a venir medio enojosa a Ríos, porque en lugar de arrancar el monte va a arrancar este las matitas de maíz como esta Yuri nuevo ayer. May. Creo que ya se cortó la llamada. Bueno, seguimos con más música. Vamos a complacer allá. ¿Quién me pidió la de cuál amor? Con la nueva dinastía. Allá para la flota que anda en Lions, Nueva York. Fabián Ponce. Que anda más rápido que las máquinas, dicen.

0: ¿Cuál amor? La nueva dinastía.
1: Sí, prima, ¿qué me dice?
2: No, primo, un chilito con chilicuau, sí, unos efeses. Ay, qué rico. Ya ahorita ya hay efeses. Le cargo unos efeses y va. Unos nopales, tunas. Ok.
0: Ok, dijo Mayo, ok. Dice aquí don Samuel, saludos y una felicitación para Carmen González, que el día de mañana cumple años. Dice, dice, cambio mi canción, póngala de mi humilde regalo con los rehenes. Y la otra ya no, ya tenía listo el cassette, Yuri. Dice, ¿y qué crees de que si arranqué el maíz? Le estaba arrimando tierrita a una mata, cuando me di cuenta ya le había sentado un talachazo a la otra. Ah, voy a creer. A ver, lo bueno que viene en el mismo cassette, Yuri, la canción. Pero ya tenía aquí, ya nada más de darle play a la otra canción. No sé, ten cuidado, Yuri, porque si no, no vas a comer elotes. Saludos, Yuri. A ver, ¿qué más? Ah, mi prima, que no se cansa de saludarme.
2: Sus hermanos.
0: Prima, buenos días.
2: Hola, buenos días, primo, buenos días. Desde aire, una felicitación ahí para mi nietecito Brian, deseándole muchas felicidades, que se la pase bonito al lado de sus hermanos, su mamá, y pues... y que le eche muchas ganas a la escuela. Muchas felicidades, hijo, y por ahí, si es tan amable, me complace también con pues, en tu cumpleaños con el trío Hermaneo esta acá. Pero me complace, primo, ya tiene 10 que no le pido nada, y también si es tan amable, me complace con la de la mochila azul, por favor, o con el Tau Tau, que también le gusta mucho a Brian, ándele, primo, pues ahí que tenga un bendecido día, Saluditos para todos los que están cumpliendo años.
0: Sí, sí, gracias, prima. A ver, ¿qué más aquí? Buenos días, Sammy. Un saludo para mi primo Carlos Morán, desde el merito rancho La Joyita, de parte de su primo Chuchuluco Ramírez, Chuchuluco Ramírez, que pronto andaremos trabajando juntos de nuevo, dice, y ya si no es mucho pedir, te encargo la de Tribal de las Nieves, o la de Piquito de Pollo. Ahora ese de Piquito de Pollo, hace días me la pidieron, era, no sé si fueron ustedes mismos, sí fue esa, sí fueron ustedes, digo, pero más que no la puse, a ver si quien quita hoy sí salga. Ya son las 6:54, a ver qué más. También se comunica doña Tomasa Ávila, dice, buenos días, don Sammy. Dice, con esas cosas que dice usted, hasta me acordé de mi niñez, que me iba con mi abuelito a vivir al cerro, y con ese pulque hasta me hizo suspirar. Dice, y como hoy está de buenas, le pido la canción del Cantarito con Halcón Huasteco. Saludos para tuitititos, que no se escape nadie, desde aquí hasta allá, dice doña Tomasa Ávila. Saludos, doña Tomasa. No, fíjese que sí, luego, me acuerdo que a mí me daba gusto cuando mi mamá me mandaba a dejarle de comer a mi papá al cerro, luego mi papá andaba por ahí en el cerro haciendo cercas de esas de piedra, antes se acostumbraba a hacer cercas de piedra, o luego cuando andaba así, o haciendo desmontes, ¿verdad?, que le decían, tumbando todos los arbustillos más grandecillos, para hacer una milpita. Entonces, no se me olvida una vez que mi mamá me mandó a dejarla de comer a mi papá, eran nopales con frijoles, y ahí estaba, hasta yo me senté con mi papá en el suelo, ¿verdad?, porque ni modo de tener una mesa allá en el cerro. Ahí en el suelo estábamos sentados comiendo, y en eso de repente estiré un pie, y que tiro la ollita de los frijoles. No se me olvida. Ay, joder. Bueno, vamos con esa canción de mi humilde regalo. Voy a complacer a Yuri.

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Calacos Becos. Seguimos con el programazo. Más saluditos. Son las 7 de la mañana con 6 minutos. Dice don Samuel, qué bueno que puso mis saludos. Dice, ya que a mi mamita se le pasa al señor que vende las tortillas por estar pendiente del mentiroso chupiliento. Y dice, cuando no la saludan se preocupan sus fanses en la tinaja. Dice, no fue al mole y sabía de ir a los calites también. Saluditos hasta allá, hasta la tinaja, doña Vicky. Doña Vicky Rincón. No, pues sí, ahí dígale al de las tortillas que pase después de las 8, doña Vicky. Sí, porque doña Vicky, por estar ahí el pendiente del chupiliento, se le pasa el de las tortillas. A ver, dice otro mensajito. Hola, don Samuel, muy buenos días. Hoy solo quiero felicitar a mi hija Ana Belén. Ana Belén Morales Rodríguez, pues hoy es su graduación de la prepa. Me siento la más orgullosa de ella. Pues saludos y muchas felicidades, Ana Belén. Ana Belén Morales Rodríguez, allá en la Ciudad de México. Saluditos, doña Janet. Ay, que se la pasen muy bien a todo dar. Y a ver qué más. Sam.

Tommy. Dice, saludos para el buen amigo Fabián Trejo, que no se pierde el programazo, y también para el buen Chambitas. A ver si hay de guisos y se complace con un guapanguito, la del bigote. Ánimo para todos los que trabajamos. Dice, ya estamos en ombligo de semana. Dice, ánimo, dice Tori. Tori de Carrizal de los Pedernales. Sí, Tori, ya. Ombligo de semanita, Tori. Ya huele a viernes. Dice, buenos días, primo Samuel. Saludos para mis padres, Nicolás Plasencia y Loreto Andablo. Para toda la familia Andablo Plasencia de aquí y de allá. Saludos para todos los de la lista. Saludos y felicitaciones para el primo Brian Márquez Plasencia, que está cumpliendo años el día de hoy. Que se la pase muy bien y que cumpla muchos años más de vida. Felicidades, Brian. Vamos a complacer a la prima porque hoy es quincena y si no la complazco, se me va a esconder al rato que vaya a cobrar. Me pidió la en tu cumpleaños, ¿verdad? Con armonía.

0: Muchas felicidades, Brian. Tu mami te va a preparar una gallina con todos sus materiales, Brian. Un caldazo. A ver, ¿qué más? ¿Qué pasó, prima?
1: Aún se acaba, va a ser poquito, primo. Le voy a descontar lo que, los envases y lo que debe de líquido.
0: ¡Hijo! Dijeron, amigo. Sí, no, ya me va a sobrar bien poquito de la quincena. Pero como quiera, al lado sigo pidiendo fiado, no hay fijón. A ver, ¿qué más? ¿Qué más? ¿Qué más? ¿Qué más? Se reporta también doña Margarita. Buenos días.
2: Hola, buenos días, don Sammy. Mucho gusto saludarlo. Póngame saludos para la familia Martínez Montoya y la familia

0: Cárceles Chávez. Y para la familia Montoya Reséndiz, saludos para Eva Montoya y para la Yolanda Verde. Saludos para la señora Virginia Espinosa de La Charca, para Matilde Montoya, donde quiera que se encuentre, y Virginia Montoya. Saludos también para la Espinosa y para la comadre Rosa Espinosa. Para la señora Dominga, la señora Pedro Hernández del Derramado de Juárez. Saludos para todas mis amistades. Saludos también para mi hijo Nelly Montoya. Este próximo 26 de julio estará cumpliendo años, ya que para esos días usted está de vacaciones. Póngame la canción "Mis hijos son mi tesoro", por favor, don Sammy. Estoy escuchando el radio, ojalá que alcance campo. Que pase bonito día.
1: Bonito día, doña Margarita. A ver, es otro mensajito. Buen día, Samuel. Se reporta Lupe Turbiates desde los rascacielos. Dice, oye, síguele con esas rolas de los troqueros. Con esas sí se acuerda uno de la ranchera de Monterrey. Así es, Samuel. Es verdad lo que dice la canción de los matacuaces. Dicen que esos son como los locutores. Aparte de que ganan la pura marmaja, también son parranderos y mujeriegos. Ah, raza. Y saludos para toda la concurrencia. Y saca las mestizas. O qué fue lo que traes de la panadería de doña Rufi. Sí, Lupe, traje una mesticita y dos conchitas. Están, pero qué se entiende. Dice, oye, disculpa mi ignorancia. ¿Hay una panadería de doña Rufi y otra de su hija Marta, o es la misma panadería? Dice, ahí sácame de esta duda, tú que eres de Jalpan. es la misma, Lupe. Sí, nada más que ahora la maneja Marta, pero ya pues, es la panadería doña Rufi de doña Rufi. Nada más que Marta es la encargada ahora. Sí, es la misma tú, Rubiates. Mis saludos para toda la concurrencia y muchas felicidades para Brian, el hijo de doña Toña, que se la pase de lo mejor y que cumpla muchos años más. Y excelente día. Felicidades, Brian, de parte de Lupe, desde la ciudad de los rascacielos. Digo yo que es la misma, Lupe, la misma panadería, a lo mejor estoy mal. Tú sabes, ya tú sabes, papá, dijera la colmena. Es que lo que pasa es que a mí no me gusta andar en el chisme, Lupe. Pero yo a la que he visto ahí en la panadería, ahí como que mandando es a Marta. Por eso digo que ella es la dueña, la encargada ahora. Saludos a Marta, la hija de doña Rufi, de la panadería. Vamos con más música. Voy a complacer a, hablando de matacuaces, voy a complacer al Mai. Vamos a complacer al Mai, que aparte de que dice Lupe de que los matacuaces también parecen locutores, en lo que también se parecen es en que a cada rato descansan.

Complacido Mike Casiano Hinojosa. A ver, ¿qué más? Más saluditos. Dice aquí. Muy re buenos días, mi querido amigazo Aso. Feliz ombligo de semana para ti y a toda la gente bonita que está en sintonía. Saludos para todos y también para mi gente hermosa de mi rancho querido Matzacintla. A toda mi familia, donde quiera que se encuentren. Muchas felicidades para todos los que están cumpliendo años el día de hoy. Específicamente al niño de Toñita, dice que escuché que está de manteles largos, deseándole larga vida y muchas bendiciones. Saludos para Toñita, que es una mamá guerrera. Saludos para mi prima, que se prevenga el revoltillo con frijoles nuevos. Dice que ya mero llego para allá y voy con mucha hambre. Dice, te encargo la canción de Amparo Dios, ya sabes con quién. Oh, Amparo de Dios, dice, ya sabes con quién. Dice, me la pone. Saludos para el Chambitas, a ver si ahora así lo encuentro para comprarle unos tacos. A ver si quién quita, Emma. A ver, dice otro mensajito. ¿Qué tal, Don Chame y su radio? Felicidad XJQ. Dice, aquí escuchándolo como siempre. Saludos nada más y nada menos que al Berrendo, al Querreque, al Chomite, a Proceso, a Neje, ¿a qué? Al Tenazas, del Carrizal, también a Philly del Álamo, que va llegando del norte. Y se pone una rola del grupo Matamoros, de Martín Rubio y su piano eléctrico. Saludos desde Texas. Oye, se me había pasado leer tu otro mensaje, tú cachas. A ver dónde está. Pues es el mismo, ¿verdad? Sale, pues ahí saludos al Berrendo, al Chomite, al Querreque y a Philly del Álamo, que sí va llegando del norte. Ahorita ponemos algo de Matamoros, tú cachas. Saludos para todos allá por Texas que andan trabajando. Ahí no perviertan tanto al Chomite. No lo perviertan. Vamos con más música. Voy a complacer a la flota que andan trabajando en la manzana allá por Nueva York. Que hace días me están pidiendo la del piquito de pollo. Ay, para que se acuerde toda la racilla. Cuando esta niña andaba pegando con esa rola de piquito de pollo, la patita.

De pollo. Saludos para Jesús, Gerardo, Fabián, Isaac, Jorge, Carlos, Juan, Tabo, Daniel, a don Isaac, que andan en joda. Saludos para Carlos Morán, desde Carlos Morán, allá en el merito rancho La Joyita, de parte de su primo Chuchuluco Ramírez, que ya pronto van a andar chambeando juntos. Vamos a escuchar entonces a Ivón Avilés con el piquito de pollo.

Complacidos, chavalones, saludos para todos allá en Nueva York, andan en joda en la manzana. Son las 7 de la mañana con 26 minutos. Ahorita con escuchando esta canción hasta me imaginé un caldo de pollo, así con puro carcañal. Con unas alitas al puro chas chas. Voy a complacer a doña Tomasa Tavera. No, Tavera. Doña Tomasa Ávila, ya ando cambiando el apellido. Es que aquí miré el apellido Tavera porque se reporta Doña Toña Tavera, pero ahorita paso sus saludos, Doña Toña. Después del corte y después del cantarito voy a complacer a Doña Tomasa Ávila. El cantarito con Alborada Hidalguense. No, fíjese que no lo encontré con Halcón, Doña Tomasa. Aquí lo tengo con Alborada, a ver si es lo que me está pidiendo Doña Tomasa. Súbale a su radio chupiliento.

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Calacos Becos. Ya son las 7 de la mañana con 36 minutos. Tengo más saludos. A ver, ¿qué se reportan desde Ocotitlán? Doña Eleuteria. Sí, doña Eleuteria Barrera se reporta. Para felicitar a Eidan Fortanel, que cumple 6 años el día de hoy. Eidan Fortanel, muchas felicidades. Que te la pases bonito con tu mamá, doña Evelyn. Y don Zenaido Fortanel, allá en Ocotitlán. Eidan, muchas felicidades. Dice, hola, buenos días, Sammy. Saludos para usted y su familia. Gracias, gracias. Dice, estos cortos saludos, como dijeran por ahí, son para yo misma. Me mando a saludar por mis 15 primaveras que hoy estoy cumpliendo. Están todos invitados al chilazo. Dice, y si todavía hay tiempo, si, me complace con las mañanitas, con los caminantes. Ah, pues muchas felicidades. Felicidades por su cumpleaños el día de hoy. A ver si están esas tú con los caminantes. Creo que lo más seguro es que quién sabe, dicen. Muchas felicidades. Lo estoy escuchando desde Texas. Ahorita le vamos a poner sus mañanitas, sus respectivas mañanitas. Hay que se la pase bonito. Pues allá le llegué.

Llegamos al Chilazo. Vamos a llegar toda la banda. Vamos a llegar en peregrinación. Hasta allá, hasta Texas. Vámonos al Chilazo. Vámonos al Chilazo. A ver, unas mañanitas con los caminantes. Estas se van hasta Texas y también hasta Ocotitlán.

0: Los saludos y las felicitaciones hasta Texas. ¿Qué, prima?
1: Muchas felicidades para esa persona, será mujer, será señor, quién sabe, pero muchas felicidades, que Diosito le dé primeramente mucha salud y que Diosito la bendiga con muchos años más de vida. Felicidades, que se siente re bonito cuando lo felicitan a uno, primo,
0: Sí, prima, sí, cierto, sí dicen. Es una personita que también siempre está en sintonía de la 1200 ahí por Texas, nada más que dice que no me quiere decir su nombre porque no se quiere hacer famosa. Pero en cualquier ratito, a ver si ahorita, me dijo su nombre. Pues Asunción, muchas felicidades a doña Asunción, allá en Texas. Ahí le manda saludos, mi prima, doña Oliva, doña Asunción. Directamente desde Capulines, ahí que se la pase bonito. Hágase un retazo como el que me voy a hacer yo al rato, un retazo, o sea, un caldo, más bien un caldo de retazo, retazo de gallina, doña Asunción, y también un molazo aparte, porque allá vamos a llegar, toda la bola, allá con doña Asunción en Texas, que hoy está cumpliendo años. A ver, más saluditos, también se reporta doña Edith Muñoz desde Michigan. Saludos a doña Telvina de Santiago, también para usted, prima, para doña Nico, para Cheli León, para doña Abdulia Zúñiga, para doña Salomé Casiano, doña Tomasa Ávila, Choco, a todos los de acá, dice doña Edith Muñoz desde Michigan. Vamos con más música, algo de la banda Machos. Voy a complacer a doña Antonia Tavera, que se reporta desde San José Carrizal. Saluditos, don Pedro. Don Pedro, que está campante, bien envuelto con el xolote todavía y con el radio a todo. Ya no tiene chupiles el radio, dice, ya se espantaron con la ruidera. Es que don Pedro hace días anduvo allá por Arizona y en esos días se le metieron bastantes chupiles al radio, pero ya se le salieron. Saludos, doña Tatiana, también dice a doña Toña que a todos los sobrinos.

A las hermanas, a todos los todos, a doña Susana, que está ahí en compañía en San José Carrizal, doña Susana. También saludos para usted, prima, y a doña Antonia Muñoz, a doña Catalina también, doña Catalina Muñoz, que gracias por el regalo, doña Catalina, y que se la haya pasado bonito en su pasado cumpleaños, dice doña Antonia Tavera. Vamos a escuchar esta canción de Sangre de Indio. Y en un momento regreso con más saludos y más, unas dos canciones más, yo creo, porque ya casi abrochamos el programazo, son las 7:43.

sangre, dijeron amigo. Saludos, don padre, de toda la familia allá en San José Carrizal. Dice otro mensajito, Sammy, como siempre aquí escuchándote, a ver si hoy sí se puede mi canción, dice que te pedí ayer. Excelente día para todos, todos, todos y todas, dice doña Manuela Yáñez, de aquí de Jalpan de Serra. Dice otro mensajito, dice, oye Samuel, con esas canciones hasta parece viernes, día de ir a ver el reloj. Dice, por cierto Samuel, ya pagué lo que pediste fiado en el reloj. El otro día fui y lo vi muy quebrado. Gracias, don Mere, gracias. No, sí, es que ya el reloj está quebrando también. Puro fiado, puro fiado. Hijo. Saludos, don Mere. También don Mere andará por aquellas tierras de Texas. Digo yo que en Texas no se andará don Mere, pero por ahí anda por más en el norte, don Mere. Dice, buenos días Samuel, saludos para Mari que está cumpliendo años, que Dios la bendiga por siempre. Ella escucha en Texas. Ah, Mari, María Asunción, ¿verdad? Sí, es María Asunción en Texas. Ah, que por cierto, dice doña María Asunción, doña Oliva, que gracias por los saludos, dice que por sus felicitaciones, por sus palabras, dice doña Asunción desde

Texas. Y qué más, dice otro mensajito. A ver, qué. Ah, ya, verdad, ahorita sí. Voy a complacer al Cachas. El Cachas, que le manda saludos a toda la bola, dice, de Carrizal, de los Pedernales. El Cachas desde Texas quiere escuchar algo de Martín Rubio y su órgano melódico.

0: Saludos, Cachas, Chomiter, Berrendo, allá en Texas. También se reporta Abelardo Muñoz, dice, qué buen programazo, Samuel, con la música de fondo. Esa sí no es ciencia artificial. Esa sí no, Abelardo. Para nada, nada. Mm-mm. Dice, saludos a mi tía Beldad, a Cruzita, Tomasa, Gloria, Choco, Reina Guevara, Doña Oliva, Emma, Adula, Toña Plasencia, Doña Nico, Don Loreto, y muchas felicidades a Brian, de parte de Abelardo Muñoz, desde Michigan. Oye, Abelardo, todavía tengo el plato de mole que te ibas a recetar, pero se me hace que me lo voy a recetar yo. Lo tengo congelado. Dije yo, porque a lo mejor Abelardo luego regresa y no. Se me hace que Abelardo ahorita va a regresar hasta diciembre y ya para ese entonces ya el mole ha chupado faros. Ni modo, Abelardo, te perdiste un molazo.
1: ¡Vámonos!
0: ¿A poco ya?
1: ¡Vámonos!
0: Ya es hora. ¡Hijo! Si siento que apenas me voy sentando. Ni modo, se ha acabado el programazo. Los voy a dejar con los originales de San Juan. Voy a complacer a Doña Dominga, que también se reporta. Doña Dominga Rincón de allá del Derramadero de Juárez. Saludos, Doña Alma, Oscar y a toda la bandera allá en Ávila Planza, Doña Nelly, Doña Nedina y todos, dice Doña Dominga, a todos los de allá, a todos los de acá. Y también con esta canción es para complacer a Doña Margarita. Doña Margarita también de allá del Derramadero de Juárez. Que tengan un excelente miércoles. Nos escuchamos el día de mañana tempranito. Aquí estaré al aire la estación desde las 5:59 con 59.

La mañanita. A ver, ¿verdad tú, Pepe? Ahí dice Pepe. ¿Que a quién le van? Dice Pepe, ¿a Inglaterra o a Argentina? Que dice que le va a Inglaterra, pero que a lo mejor va a ganar Messi. Hay que ir a ver el partido al rato. A la una, ¿no, Pepe? ¿Qué hora sale? A la una, con más o menos, ¿va? Desde la una empieza, parece. Muchas gracias, los dejo con esta canción de mis hijos, Son mi tesoro. Que tengan un excelente día. Nos escuchamos tomorrow en la Tumorrito.

Llegamos al final de esta emisión, el programa que traspasa fronteras. Ya nos volveremos a escuchar a la misma hora por esta señal, 1200 AM. 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Que suene paisano.

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12: Padre, perdone que lo moleste, pero lo busqué mucho tiempo y tuve problemas para hacerlo. Todo se debe a que yo estoy buscando datos sobre mis verdaderos padres que están desaparecidos. Mi mamá Dora, usted la conoce porque fue su confesor, me contó la verdad, o parte de ella.
13: ¡Ay, hija! Yo solo era el confesor de tu madre y no creo tener mucho más datos de los que podés tener vos.
12: Padre, vamos.
13: Hace muchos años que yo era sacerdote castrense. Allí conocí un hombre que trabajaba a las órdenes de un general desde los tiempos de la Libertadora. Era un hombre casi analfabeto que venía de Corrientes y que después del servicio militar se quedó a trabajar para ese general que en esa época era coronel.
12: ¿Quién era? El general dijo. Era Torres, ¿no?
13: No, no lo puedo revelar. Pero sí puedo decirte qué pasó con ese hombre.
14: Esa es Catalina, pero también podría ser vos.
15: Hola.
16: Hola, papá, ¿estás ocupado?
15: No, mi amor, dime.
16: Oye, un portafolio de cuero que tienes en el librero, ¿lo puedo usar?
15: ¿Un portafolio?
16: Sí, precioso, cafecito, con un broche enfrente.
15: No, ese es un encargo de tu abuelo, por favor.
17: Hola, ¿esta es la casa de Julia Vallejo?
18: Sí, aquí es.
17: ¿Es usted?
18: No, yo soy Raquel, soy amiga de Julia.
17: Juan López Campo. Mucho gusto.
18: Julia, te buscan en la puerta.
19: ¿En la puerta?
18: Un joven que viene de México. Dice que es nieto de Alberto López Aja. ¿Quieres verlo?
19: Sí, quiero.
18: ¿Cómo te fue?
17: Bueno, está cansada, ni hablar. Creo que hice el viaje un poco en balde. Julia, a mí me gustaría ayudarla, si es que todavía se puede, a encontrar a su sobrina.
19: ¿A la niña?
17: A lo mejor puedo seguir buscando a Torres. ¿Usted cree que sirva de algo después de tantos años?
19: Nunca son suficientes los años. Nunca.
11: Él es Juan, pero podría ser cualquiera de nosotros.
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0: Muy bien. Entonces, Amparito, por favor vea si los de Gorospe y asociados pueden el martes por la tarde.
1: ¿Cómo no, don Mauricio?
0: Dígales que a Grupo Loa le interesa su asesoría para la gestión. O se lo decimos mejor esta

0: Pues entonces solo cítelos a Parito.
1: Muy bien, don Mauricio. ¿Algo más?
0: No, gracias. Eso es todo. Pues, ¿dónde andas, Fran? ¿Qué traes?
2: Perdóname, es que estaba pensando en papá. Y en Juan, mi hijo.
0: ¿Y en Juan por qué?
2: Pues es que anda muy obsesionado.
0: ¿Con su obra de teatro? ¿Es normal? ¿Está por estrenar?
2: No es eso. Es que encontró unas cartas en casa del viejo, escondidas, en un plafón.
0: ¿Cómo que escondidas?
2: Sí, de una argentina que le pedía ayuda para encontrar a su sobrinita desaparecida a través del general Torres.
0: No sabía nada.
2: Pues Juan, ya lo conoces, siempre se apasiona por las causas imposibles y anda como loco siguiendo el rastro de la mujer.
0: ¿De la argentina esta que dices?
2: Sí. Ahora mismo debe estar en... ¿Le puede ayudar?
0: Pero, a ver, papá tenía a su amigo Torres allá. Tú mismo estudiaste en Argentina, pero... Pero Juan...

0: tus hijos. Yo sé lo que hago. Créeme, tienes que... Y óyeme bien, hasta que tu hermano Francisco o Juan hablen de Argentina.
1: ¿Cómo que hasta que hablen de Argentina? En cualquier momento pueden hablar de Argentina, papá.
0: Cuando hablen de historia, de historias de tiempo atrás en Argentina.
1: ¿Historias de tiempo atrás?
0: Sí, cuando eso pase, le das el portafolio completo a Juan. Ella decidirá qué quiere hacer. Ya es adulto, aunque su padre no lo quiera ver así.
1: ¿Y si nadie menciona historias de tiempo atrás en Argentina, yo qué hago con él?
0: Pues lo sigues guardando y no lo abres. Y cuando seas viejo se lo das a Juan de todas formas. Y le dices lo mismo, que lo abra cuando alguien mencione historias de tiempo atrás en Argentina.
1: ¿Y la llave?
0: No hay llave. Que Juan lo abra como pueda. No te preocupes por eso.
1: Pero, a ver, papá, no entiendo por qué tiene que ser precisamente a Juan y no a Francisco.
2: Pero bueno, no me extraña de Juan que se empeñe en algo así.
0: Ya se me pasará.
2: Por otro lado, yo no creo que haya nada que pueda hacerse ya, ¿sabes? Intentamos buscar a Torres, pero no hemos logrado nada.
1: ¿Y Juan cuándo vuelve?
2: El lunes, creo.
1: Bueno, pues eso entonces. Si confirman, yo te aviso para el martes en la tarde con Gorospe.

0: Bueno, ahora sí. Bien, el asunto es que Gregorio, que conocía de la capilla de la unidad donde oficiaba misa y a la que no faltaba jamás, era devoto de la Virgen de Itatí. Me cayó un día a la sacristía de Lomas de Zamora, donde me habían trasladado cuando vino la democracia, desesperado porque necesitaba hablar conmigo. Se ve que me buscó por todo Buenos Aires el pobre. Por supuesto que lo reconocí de inmediato cuando lo vi entrar, porque es imposible de olvidar. Grueso, morocho y con la cara tan... que él refiere como marca de riña por una mujer. Vaya uno a saber si con lo feo que era alguna vez conoció el amor. Pero lo cierto es que... el púlpito, y cuando se me acercó me dijo:
1: Padrecito, yo le estuve buscando muchísimo, ¿sabe? Tengo una cosa acá en el pecho que solo hablando con usted, que está con el Diosito, se me puede pasar, ¿eh?
2: ¿Qué era? No me va a decir que es secreto de confesión.
0: Verás, hija. Secreto de confesión.

0: Al parecer, este hombre, Gregorio, como te dije, se encargaba de los asuntos personales de este militar. No puedo darte todos los detalles. Pero un día, cuando Alfonsín empezó el juicio a las juntas, el militar le dio toda su documentación a su criado para que la destruyera. Por algún motivo no quiso destruirla él mismo. Exceso de confianza, comodidad, costumbre de que otro hiciera sus cosas, vaya uno a saber. Lo cierto es que Gregorio empezó a destruir esos documentos, memorándum, registros telefónicos, etc. Pero entre ellos, le llamó la atención unos sobres. Eran cartas que venían de México. Apenas sabía leer y escribir. Pero algo en esas cartas lo atrajo y hasta donde pudo, las leyó.
1: Querido amigo,
2: no quiero abusar de esta amistad y no olvido lo mucho que nos has ayudado.
1: Las palabras de esa mujer me llegan al corazón.
2: Siento que debo ayudarla. Recuerdo tu última carta. Aún así, permíteme insistir.
1: Pienso en mi hijo y en la ayuda que tú nos has brindado.
2: Junto a esta va una copia de su última carta.
0: Como te he dicho, no puedo darte muchos detalles. Pero algo de lo que leyó en esas cartas pudo estar relacionado con vos, hija.
3: Pero padre, ¿qué más le dijo? ¿Qué es lo que podría estar relacionado conmigo? ¿Y qué tiene que ver México con todo esto?
0: Ah, no creías, hija, que no he buscado la luz del Señor en todo esto para que me oriente. Pero solo él sabe la profundidad de mi angustia.
3: Padre, ayúdeme. Porque si estaba relacionado conmigo, no habló con mi madre al menos. Dígame algo más, algo que me ayude a encontrar mi pasado.
0: Ay, hija mía, por más que quiera, no podría. Estoy confinado en este lugar, alejado de la mano de Dios, justamente por esa razón. Aunque...
3: ¿Qué, padre? ¿Qué?
0: Mira, la verdad es que lo único que se me ocurre es que lo veas a Gregorio.
3: Sí, dígame, voy a donde sea.
0: Está bien, hija. Pero prométeme que no me vas a mencionar.
3: No.
0: Y lo harás con absoluta reserva.
3: Sí, sí, claro que sí. Tiene mi palabra.
0: Gregorio después de eso se fue a su pueblo natal. Hasta donde sé, vivía en Itatí. Y creo que trabaja en un puesto de los que hay en los costados de la iglesia. Vende baratijas religiosas y cosas así.
3: Sí.
0: Gregorio Bonifacio Corvalán. Todo el mundo lo conoce. Lo vas a encontrar. Y que Dios te guíe, mijita.
3: Gracias, padre. La verdad, no sé si existe Dios, pero hoy quisiera creer que sí.
0: Oso, ocúpate de que salga de este lugar a salvo.
4: Bueno, dale. Por acá, vení.
0: Y subime la radio y cerrame la puerta, que quiero dormir.
5: Sí, sí.

0: Milonga, chato. Tranquilos.
1: Hola, Juan.
0: Buenas tardes, Julia. ¿Esperaba ver a Raquel aquí?
1: No, Raquel tuvo que salir. Pero me dijo que volvería. Pasa, pasa.
0: Lindas fotos, Julia. Las estuve viendo con Raquel.
1: Sí, me dijo también. ¿Un café?
0: Sí, gracias. Con 2.5 de azúcar, por favor.
1: Que le tomaste fotos a la nena. Es bien bonita esa imagen, ¿no?
0: Preciosa. Me gustaron otras también. Esta, donde se ve usted de joven en Argentina.
1: Antes que se nos partiera la vida.
0: Sí. Yo no he vivido algo así. No sé si puedo imaginarme lo que se siente.
1: No puede, Juan. Es imposible. Pero mira, quiero mostrarte algo.
0: ¿Qué?
1: Son todas las cartas que le mandé a tu abuelo. Bueno, copias en papel carbón, como verás. Todas las escribí con copia y las guardo numeradas, del 1 al 74, hasta que perdí la esperanza con él.
0: ¿Y este recorte?
1: Ah, ahí es donde nació la idea de escribirle. En la nota donde lo nombran hombre del año, en el 77. Mira, mira aquí.
0: Sí.
1: Para mi suerte, el reportero le pregunta sobre su amistad con el general Torres. ¿Ves?
0: Sí.
1: En ese momento, yo ato cabos. Por un lado, Torres, un alto cargo de las Fuerzas Armadas Argentinas. Y por el otro, este empresario mexicano, filántropo, que casualmente apoya el proyecto donde yo trabajo. Lo lógico era pensar que él podría ayudarme. Si quisiera. Pero tu abuelo no quiso. O no pudo. O no sé. Tú me dirás.
0: Yo creo que no pudo, Julia.
1: ¿Te dijo algo?
0: No. Mi abuelo nunca dijo nada. Pero yo también tengo algo que mostrar. Es una carta de Torres a mi abuelo.
1: ¿Cómo? ¿Entonces lo contactó? ¡Puedo verla!
0: Julia, si no le importa, prefiero leérsela yo. Hay partes muy duras.
1: Por favor.
0: Está bien.
1: Buenos Aires, 14 de noviembre de 1981. Querido amigo mío, recibo tu carta y me conmueve.
2: Sé que vos siempre has sido un buen hombre y tu sensibilidad es digna de mi reconocimiento. Porque es una vergüenza que gente sin escrúpulos, como esta mujer que mencionás, pretenda abusar de tu buen corazón y enredarte. Solo Dios sabe con qué oscuras intenciones, con falsos asuntos de un tiempo doloroso que no se deben recordar. Es cierto que hubo momentos en los que, como vos bien sabés, Argentina se vio amenazada por intereses perversos que intentaban destruir nuestras instituciones y con ellas los valores esenciales que le dan sustento. Afortunadamente aquello ya está en el pasado. Te suplico, sin más, que olvides definitivamente esta marullera intromisión y no hagas caso de las falsas historias que ha inventado esa mujer. Yo te aseguro que si en algún lado hubo atrocidades, fue la mente de aquellas desalmadas madres, aquellos inconscientes padres que sin pensar en sus hijos se entregaron ciegamente a cometer los infames actos de terrorismo que los llevaron a la cárcel. No volveremos a ocuparnos del tema, amigo mío.
1: Amigo mío, estoy seguro de que comprenderás. Un abrazo fraterno, Raúl Torres.
0: ¿Qué tal? Lo sé, Julia. Bueno, no lo sé. Pero siento mucho que le hayan partido así la vida. Lo siento, Julia. Lo siento mucho.
1: Catalina, mi niña.
3: Vaya, bruta. ¿Quién hizo primero? Mira aquel auto gris. Ahí están los boludos que vinieron hoy.
4: Sí, es el mismo auto que nos persiguió a mi amigo y a mí.
3: Dale, salí rápido y metete en la parte de atrás del auto azul. Dale, boludo, dale. Bolucha, no le levanté el malote, boludo. ¿Qué somos, boleta, carajo?
5: Gustavo, despertate, pelotudo. Crico, vos también, carajo. ¡Ay, baloso! ¡Pendeja de mierda caí! ¡La puta que nos parió! ¡Qué boludo! ¡Qué boludo!
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0: Son las 8:24.
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10: Un equipo de científicos analizó genéticamente muestras de 8 mechones de pelo que se supone pertenecieron a Ludwig van Beethoven, con el fin de determinar la causa de su muerte y entender sus problemas de salud. 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

0: diagnóstico de padecer enfermedades hepáticas y al final de su vida se encontraron evidencias de infección con el virus que produce la hepatitis B. No se encontró evidencia que explicara sus otros padecimientos, como su famosa sordera.
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0: Muy buenos días, mitad de semana, miércoles 15 de julio del año 2026. Ana Descalza, ¿cómo estás? Muy buen día.
1: Muy bien, contenta. Qué aquí bueno. En el ombligo de la semana.
0: Ombligo de semana.

0: Mana, gracias por vernos y por supuesto usted elige por dónde nos va a ver o por dónde nos va a escuchar.
1: Nos pueden escuchar en la radio aquí en Querétaro a través del 100.3 de FM o si se encuentran en la Sierra Gorda a través del 1200 de AM. Además de escucharnos, nos pueden ver en televisión abierta en el canal 10 y en algunos sistemas de cable como Easy Mega Cable o Total Play alrededor del canal 10. Si se encuentran en la Sierra Gorda, también nos pueden ver en el canal 63. Y en cualquier dispositivo electrónico de cualquier parte del mundo, nos pueden sintonizar a través de www.rtq.mx. Aquí vamos a estar estas dos horas con los mejores expertos. Y también los invitamos a que nos sigan en nuestras redes sociales. Ame está como En Confianza con Amelia y yo como Ana Descalza. Los esperamos también por ahí.
0: Y bueno, muchas personas nos gustan las plantas, pero muchas no tenemos, dicen, buena mano. Hay quien sí tiene una mano maravillosa para las plantitas. Esto va para las que no le sabemos mucho. Alguien por ahí decía, es que a ti se te secan hasta las de plástico. Bueno, pues sí, hay unas que nada más no. ¿Qué tal si le damos una revisadita? Si es que tenemos una maceta, una plantita, cortarle las hojas, hacemos algún arreglo. Si es que tienen jardín, para los que lo tienen, que qué maravilla, porque también requiere de mucho cuidado. Ahí está la sugerencia del día de hoy. ¿Qué tal si hoy regamos esa plantita que ya se ve un poco triste, le quitamos las hojitas secas y demás? Y en esto de regar plantitas, bueno, pues recordamos que cualquier relación interpersonal se tiene que regar, como te dicen, como una plantita necesita agua, también hay que regar pues a nuestra pareja, a nuestros hijos, que quiere decir ponerle atención.

0: hecho a través del aire. Algo bien interesante es que nosotros podemos escuchar gracias a que estamos justamente aquí en la Tierra con aire que puede transportar ondas de sonido de un lado hacia el otro. Si nosotros estuviéramos en el espacio y yo les estuviera diciendo esto, solo verían mi boca moverse porque no hay lugar, no hay espacio por el cual un medio se transporten estas ondas. Entonces, las campanas tienen una forma muy particular, que es, tienen un, digamos, algo cóncavo arriba y luego se va expandiendo esta forma tradicional de la campana. La parte inferior es más gruesa que la superior. ¿Por qué? Porque ahí es donde normalmente hay un impacto para generar una resonancia. Cuando la campana suena, lo que genera son ondas de sonido que justamente por esta forma un poco como de parábola, comienzan a expandirse las ondas y hacerse cada vez más grandes. Esta forma hace que se haga como un micrófono, digamos, de ese golpe. El material de la campana es muy importante, por eso se utilizan normalmente metales si tú quieres que ese sonido viaje más lejos. Y es bien interesante porque este tipo de creaciones humanas, que es por ejemplo la campana, se puede ver reflejado en algunas adaptaciones de organismos que también tienen una vocalización o un sonido que puede viajar así de lejos. Nuestra misma boca evoca algunas de esas formas que permiten que el sonido viaje de manera más eficiente para poder comunicarnos entre nosotros.
1: Amores peligrosos, sí, esos amores tóxicos. Héctor Castillo nos viene a platicar de este tema. Por otro lado, Marta Puga, que es sexóloga, nos viene a decir de la hipersensibilidad erótico-sexual. Alonso Galván, como cada miércoles, nuestro abogado de confianza.

0: que nos visita el día de hoy para hablar de violencia intrafamiliar, que siempre son temas pues muy, muy dolorosos, pero sobre todo acciones legales que se pueden tomar en contra de la violencia intrafamiliar. Cómo la rutina estructuran la mente de nuestros niños. Lorena Esquivel estará con nosotros, maestra en desarrollo humano. Dentro de odontología hay algo que yo no tengo la menor idea, que es el flujo digital en odontología. ¿Qué es? Nos lo viene a explicar la doctora Luz Alejandra Jiménez. Mago Rojano, que va a estar aquí en Querétaro con Platanito para todos aquellos que quieran asistir. Bueno, pues pónganle atención. Cristian Castillo y, por supuesto, miércoles de cine, en el cine o en tu casa, con Tere Ortiz. Hoy nos va a platicar de esta película que se llama La Invitación. Esto y mucho más aquí en Confianza. Ojalá que nos acompañe hasta las 10:30 y si quiere llamarnos, hágalo a través de nuestros números telefónicos 442-238-5255. O bien mensajito de WhatsApp 442-676-0392. La frase del día de hoy tiene que ver con la pobreza. ¿Quién es el pobre? ¿El que no tiene dinero? Séneca dijo, la pobreza no tiene que ver tanto con este asunto. Este gran filósofo dijo, no es el hombre que tiene poco, sino el hombre que desea más, el que es pobre. Hay quien tiene y se siente pobre, pero tiene mucho más, se siente pobre. Tiene ya lo impensable y se sigue sintiendo pobre porque sigue queriendo cada vez más y más y más. ¿Usted en dónde está ubicado? Y hay quien no tiene dinero que no se siente pobre. Ojalá que seamos de esos. Héctor Castillo con nosotros, con él. Comenzamos. Qué feo que te digan que eres la tóxica, Héctor Castillo, o el también, tóxico. ¿No? El tóxico. Bienvenido, un gusto. Bienvenido.
1: Hola, ¿cómo están?
2: Bien, contentas de tenerte aquí.
1: Se ven muy bien. Qué bueno también nosotros, porque nos abandonaste, llegó. Quién sabe cuánto tiempo de viaje. Ya te vi en tus...
2: Fui con mis lobos marinos. Sí, con sus lobos marinos. Me di cuenta. Ellos me extrañan más tiempo allá.
0: Me extrañan, sí, la verdad es que sí, pero muy bien.
1: Muy bien, pues hoy vamos a platicar de algo... Que quiero primero crear una imagen breve. Imaginen un pingüino que está buscando calor porque tiene mucho frío y va y se abraza de un bloque de hielo. Y pues obviamente el pingüino dice, en un momentito me va a empezar a dar calor. Y pues no, el bloque de hielo lo va a enfriar más, ¿no? Y él piensa que entre más lo fuerte lo abrace y más amor le dé al bloque de hielo, el hielo le va a devolver ese calor. Y pues termina pasando lo inevitable, ¿no? Que termina muerto, congelado. Y esto, aunque suene muy fuerte y muy duro, pues es la historia de amor de muchas personas.
0: Me acordé del que tenía un perro que dijo, lo estoy entrenando para no comer. Y ya que casi lo estaba acostumbrando, se me muere.
1: Pues sí. ¿No? Era la lógica.
0: Pero así hay tóxicos.
1: Es igual, hay gente que nunca te va a devolver el amor. Hay gente que no está hecha, pero no es necesariamente porque no quieran, no interpretemos eso, es porque no pueden. Por ejemplo, hablemos del estilo histriónico. Esto es en un texto de Walter Rizzo que se llama Amores altamente peligrosos. Y el estilo histriónico es el amor como una escena, como un acto,
0: como si estuvieran
1: como una película,
0: una actuación.
1: Entonces este es el individuo o la mujer que te enamora así, que te fascina de inicio, que tú dices, qué suerte, me conseguí uno que por fin, ¿no? Te dice te amo, te llena de regalos, es el alma atento. De la fiesta, atento, sonríe, todo va muy bien. Pero en realidad esta persona está buscando todo el tiempo para esa persona. Tú no eres una pareja, eres un público. Y lo que hace el público pues es aplaudir. Y tienes que estarle aplaudiendo todo el tiempo lo que hace. Porque en el momento en que tú te dedicas a tus cosas y dejas de atenderle, vienen escenas dramáticas serias. O sea, se ponen a llorar por cosas... absurdas, o sea, cosas que dices, no puede ser que estés llorando por esta situación. Dramas, chantajes, ¿por qué? Porque no los está, es que seguro ya no me quieres, ya no te intereso como
0: yo
1: antes.
0: Yo que todo te doy.
1: Ajá, yo que todo te lo daba y demás, y van empezando como a generar esta culpa en ti, de que no les estás aplaudiendo. Y como les gusta el aplauso, pues van y lo buscan en otros brazos. No necesariamente son infieles en una primera parte, pero sí llega un momento en que las personas histriónicas, que así se les llama, porque son como actores o actrices, van y buscan el amor. Como no me lo estás dando tú, pues voy y eso te genera muchos celos a ti, porque dices, pues, ¿por qué está haciendo eso? Pues porque no le estás dando el aplauso que él es, o ella están esperando. Ese es un primer estilo de toxicidad. Es leve, es detectable, es fácil de detectar, porque te das cuenta que todo... No es como narcisista, esos son...
0: Peores.
1: Esos son el dios en la tierra. O sea, sí, sí, esos sí son muy, muy bravos. No, este es más bien como todo el tiempo para mí, porque el amor es una escena, es una obra, es una película. Vamos a hablar del paranoico. El amor paranoico es durmiendo con el enemigo. Esa es la frase que diríamos así como centralizar. Es la persona que vive con una premisa: no confíes en nadie. Y él piensa que los seres humanos... todos te van a fallar en algún momento, y como tú eres un ser humano, pues tú eres una traidora o un traidor en potencia, y ahí empieza la toxicidad. Desde el principio empiezan a dudar de ti, a desconfiar de ti. Entonces su interpretación de la realidad es que llegaste tarde 2 minutos, no era porque había tráfico o lo que sea, es porque estabas con otra persona.
0: ¿Con quién estabas?
1: Ajá, ¿con quién estabas, no? Si tú, por ejemplo, te estás arreglando para verte bien, no es para verte bien, es porque
2: quieres... ¿Quién quieres que te vea?
1: ¿A quién quieres que te vea? O sea, ¿a quién está en tu trabajo?
0: ¿Este cómo se llama?
1: Paranoico.
0: Paranoico.
1: El paranoico que vive con ese miedo.
0: O sea, ahí viene alguien que te va a alejar de mí.
1: Siempre vas a ser culpable. Okay. Y nunca, ni le interesa, ni nunca va a ocurrir que tú puedas demostrar tu inocencia. Porque por mucho que le demuestres, el paranoico nunca te lo va a creer. Por ejemplo, algo que tiene el paranoico es que continuamente está revisando tus cosas, te huele la ropa, te revisa el celular, y eso pasa, ¿eh? Hay mucha gente que nos está escuchando que seguramente viven con una de esas personas.
0: ¿Y esos aretes de dónde los sacas?
1: Ajá. Sí, que te revisan tus cosas, que ven todo cómo está, te esculcan tus cajones.
0: Ay, qué cosa.
1: Sí.
0: Qué inseguridad, también deben sufrir mucho.
1: Bueno, pues lo que pasa es que ellos viven con esta idea de que todo el mundo me va a traicionar, y es un pánico. Y ese pánico los lleva a ejercer un control con el cual terminan perdiendo a sus parejas. Porque tarde o temprano, pues la persona ya se siente agotada de sentirse culpable todo el tiempo, ¿no? O sea, de sentir que soy yo el que estoy haciendo algo mal, cuando yo sé que no. Y se pierde la identidad y se pierde autoestima con personas así. Te alejan de tu familia, te alejan de tus amistades, te llenan de la idea, de la cabeza de ideas.
0: No hay nada de confianza,
1: no,
0: cero
1: no,
0: confianza.
1: Por supuesto, ¿no? Por supuesto que no, ese no. Y hablemos de uno que es más o menos difícil de detectar, se llaman los pasivo-agresivos. Este es un individuo, es una mujer que empieza una relación contigo, tienen una rabia interna por alguna situación de su pasado, y no la demuestran de frente, o sea, no te atacan de frente, estos nunca pelean, no golpean en la mesa, no hacen panchos, no hacen como el histriónico sus dramas, ¿no? Simplemente son pasivo-agresivos. Tú les dices, oye, amor, ¿me podrías pagar la luz hoy? ¿Puedes pasar ahí y pagas la luz? Sí, ¿cómo no, amor? Claro. Y no la pagan, se les olvida. Y cuando te cortan la luz y tú los enfrentas, te dicen, ay, no exageres, es un olvido, hombre, a cualquiera se le pudo haber olvidado. Llegan tarde intencionalmente a todos los eventos que son importantes para ti. Entonces te están atacando todo el tiempo, pero no hay manera.
0: No, lo hacen conscientemente.
1: Sí, claro.
0: Sí.
1: No hay manera de mostrárselos, claro, sí. Ellos lo que quieren es sacar una rabia. Tú llegaste a ser el instrumento a través del cual ellos sacan la rabia. O sea, son el famosísimo, yo diría como el refrán, ¿no? Uh-huh. Que le viene bien a los pasivo-agresivos es, no busco quién me la hizo,
2: sino quién me la pague.
1: Claro. Entonces, cuando tú andas con una persona pasivo-agresiva, normalmente está todo el tiempo saboteando las cosas. Está haciendo, le pides algo, lo hace mal para que no se lo vuelvas a pedir. Es una persona que continuamente está saboteando la relación, pero no hay manera que se lo demuestres, porque además tú vas sintiendo este vacío, esta ausencia, esta insuficiencia. pero no hay manera de que le digas, oye, es que estás haciendo esto. ¿Cuándo? ¿Yo? No, o sea...

0: No, ¿cómo crees? Yo soy incapaz.
1: No es tanto consciente, o sea, sí se dan cuenta que lo hacen, pero no es intencionadamente. O sea, no es así como me la voy a fregar, no entran en una relación por eso, no. Simplemente se van comportando así porque así es como sacan su rabia.
2: Héctor, por lo que dices, o sea, me imagino todas estas personalidades y ni el que recibe, pero tampoco el que es tóxico, es feliz. No. O sea, ninguno de los dos alcanza un estado de paz y tranquilidad o de amor. Entonces, o sea, tendría que trabajar tanto el que está recibiendo, el decir yo no, pero también podría mejorar el que es, digamos, el tóxico, porque ellos también sufren un montón.
1: Sí, si se da cuenta y si está dispuesto a ir a terapia, pero no estamos hablando de ir 2-3 sesiones, estamos hablando de ir 2-3 años. O sea, hay un problema serio con su personalidad porque su percepción de la realidad es muy diferente a la de los demás, en verdad. O sea, por algo quiero ser el alma de la fiesta, como en el caso del histriónico. Por algo tengo desconfianza de todos los seres humanos, como en el caso del paranoico. Por algo estoy todo el tiempo como saboteando una relación y llegando tarde y así, y comportándome mal con la persona que se supone que yo digo amar, ¿no?
2: Pero por eso me imagino que ese por algo, o sea, cortan y lo van a repetir seguramente con la siguiente pareja, ¿no?
1: Ah, claro, sí. Sí, y el problema también está en que los vamos tolerando como esta idea del pingüino, por eso lo referí desde el principio. La persona dice, yo voy a hacer que me ame, yo voy a hacer que se le quite ese miedo, yo voy a hacer que se le quite esa inseguridad, yo me voy a entregar completamente para que se le quiten esas cosas. Nunca lo vas a lograr. Es un bloque de hielo. No están hechos para amar, no están hechos para no tienen la infraestructura, por decirlo así, dice Walter Rizzo, el hardware. O sea, no tienen el hardware para poder amar. O sea, nunca te van a dar calor porque no están hechos para dar calor. Su estructura emocional está dañada por una infancia en donde seguramente tuvieron huellas de abandono, maltrato, rechazo, abuso, y eso viene a reflejarse hoy en la pareja de una manera así. Y hay varios, o sea, tenemos también al narcisista.
2: No, bueno, ese sí,
1: o sea, que es esa, es el dios
3: en
1: la tierra.
3: Se lleva las palmas, qué bárbaro.
1: Cuando tú lo aceptas o la aceptas a la narcisista o al narcisista, empieza bien la cosa porque él ya se siente validado. Dice, o sea, fuerza, me tenía que querer.
3: Te lo ¿cómo juro, no? Pues sí, nada más. ¿Cómo sí, no me sí. va a querer?
1: Y al final de esa relación te hacen sentir que te dejan y que le debes de dar gracias a Dios porque estuvieron contigo. Porque ninguna persona hubiera sido capaz de andar con una persona como tú.
3: Agradece que
1: nadie
3: te maltraté.
1: Nadie que sea como yo va a andar algún día con una persona como tú. O sea, sí hay varios niveles de toxicidad y van pasando hasta aquel que te amenaza con que se va a matar.
3: ¿Cuál es la recomendación?
1: Que trabajes tu estima para empezar. O sea, que si entras en una relación, te tomes un tiempo para conocer a la persona. 2-3 meses y ya andamos de novios. No. O sea, necesitamos conocer a la persona, cómo va a actuar en la escasez, cómo va a actuar en el enojo, cómo va a actuar en el miedo.
3: En la abundancia.
1: Y se vale probar al ser humano, se vale probar a las personas, se vale probar y ver cómo van a actuar. Y la otra es, ¿qué tan bien me siento yo conmigo, no? ¿Qué tan bien estoy yo en mi aceptación incondicional conmigo mismo o conmigo misma? Y el no aceptarle basura nunca, jamás a nadie. Ya lo hemos dicho en otros programas, pero lo voy a repetir. Yo no tengo que nada, nunca con nadie. Es una regla de vida. Yo no tengo que nada, nunca con nadie. Entonces no tengo por qué aguantarle que un día aventó cosas o que se pone grosero. O no tengo por qué aguantarle que me haga la ley del hielo, ¿no? Como el pasivo agresivo, ese es su castigo
3: favorito
1: es no hablarte. Te retira el sexo, te retira todo.
3: Es una agresión terrible.
1: Hasta que terminas pidiendo perdón por algo que nunca hiciste.
2: Y a veces el silencio duele más que palabras, ¿no?
1: Sí, sí. O sea, ellos ya saben usarlo en el momento justo, ¿no?
3: Entonces, sí, son maestros.
1: Nosotros tenemos que aprender a amarnos y esa es la mejor forma de salir de algo así o no entrar en una...
3: Sí, o sea, el que está en una pareja tóxica, y el tóxico es la otra parte, pues tú te sales, porque tú no puedes hacer que solucione sus problemas, huellas de abandono, huellas de la infancia, Pero sí puedes hacer que no te esté pegando, con palabras, con silencio, con golpes, con lo que me digas.

0: con maltrato psicológico, bajando tu estima, bajando, en verdad uno se compra el tigre, o sea, no, sí. El tigre no llegó solo a tu casa, tú te lo compraste, tú lo alimentaste, ahora vives con un tigre, y el día que se pone violento, el día que se pone mal la cosa, pues tú tienes que entender que tú conseguiste el tigre, entonces, pues puedes deshacerte del tigre, ¿no? O sea,
1: pero cuesta mucho trabajo. Cuesta mucho trabajo.
0: No, claro que sí, pues es un tigre, son bonitos.
1: No, pero además, sí, además se hacen unas relaciones tóxicas y codependientes que yo no sé si acaba gustándote el silencio, los maltratos o qué pasa. ¿Por qué tantas personas no pueden salir de una
0: relación?
1: Porque
0: están igual
1: tóxica
0: de mal, ¿no? O sea, es el pégame, claro, pero no me dejes, ¿no? O sea, yo me aguanto lo que sea mientras él siga conmigo, ¿no? O sea, yo oí una plática entre personas ya mayores en donde decían, ¿tú crees que tu marido nunca te engañó? Y otra señora le contestaba, pues seguramente sí, pero yo nunca me enteré, así es que no me importa. Es fuerte eso.
1: Si me engaña, ¿cómo decían las un dicho de antes? Dios mío, que si mi marido me engaña, que mi marido no me engañe. Y si me engaña, que no me entere. Y si me entero, pues que no me importe. ¿Sí? No, ya, o sea, a lo mejor sí, pero que no me importe. Sí, pero sí, entonces sí hay que trabajar en nosotras mismas.
0: Sí.
1: Cada quien.
0: Cada quien tiene que trabajar en su amor propio,
1: claro,
0: en su autoestima y tener muy claro que tienes que ser radicalmente en aceptación condicional hacia ti, siempre.
1: Héctor Castillo, muchísimas gracias.
0: Al contrario,
1: como
0: Ana,
1: siempre.
0: Al contrario, Amelia, muchas gracias.
1: ¿En dónde te contactamos?
0: 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Ahí nos pueden encontrar y también nos puedes enviar un mensaje por WhatsApp al 44-23-23-80-23. Si quieres que revisemos tu pareja, tu caso de pareja, platiquemos juntos,
1: claro,
0: y vemos.
1: Y aquí, en, bueno, en radio estás los viernes.
0: Los viernes estamos todos, sí, los viernes en Los Ángeles. Escuchan 9 de la noche solo por radio 100.3 de FM.
1: Muchísimas gracias. Y hasta
0: contrario,
1: la próxima.
0: Que estén muy bien, muchas gracias.
1: Vamos a hacer una pausa, no nos tardamos nada. Estamos en confianza.
2: Regresamos. Son las 8 con 55 minutos.
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0: acciones legales en contra de la violencia intrafamiliar. Por supuesto, tema de Alonso Galván. ¿Cómo estás? Bienvenido.
1: Muy buenos días, Amelia.
0: Felicidades por el cumpleaños, por el Día del Abogado y por todos los festejos y los que vienen.
1: Muchísimas gracias, Amelia. Pues muy contento, como todos los miércoles, estar aquí en el programa. Un tema que nos fue sugerido.
0: Sí.
1: ¿Cuáles serán los medios o los recursos que tienen las personas que son objeto de violencia dentro del núcleo familiar? No es raro, no es ocasional, no es muy extraño que se dé esta circunstancia dentro de las familias. En todas las clases sociales se da la violencia familiar. Estudiando un poquito y viendo las cuestiones de estadísticas, pues es un tema sumamente importante. Es sumamente importante porque son muchísimos de los casos donde dentro de la casa, dentro del hogar, se presenta la violencia por parte de alguno de los integrantes de la misma, que puede ser él o puede ser ella. A veces son los hijos cuando ya son mayores, etcétera. Y muchas veces y generalmente nos detenemos a realizar alguna acción por temor. En primer lugar, temor a la pareja, al violentador, que efectivamente cumpla las amenazas, no obstante que ya nos violenta, cumpla amenazas que por las cuales nos tiene sometidos. En segundo lugar, ¿qué voy a hacer? ¿Qué voy a hacer si yo hago una acción legal en contra de él o en contra de ella? No me puedo ver solo, no me puedo ver sola. Y empiezan, hay situaciones de esas. Ahora, socialmente, ¿cómo crees que voy a ventilar?
0: ¿Qué voy a decir?
1: Que yo fui objeto de violencia.
0: Y hay otra, ¿de qué me voy a mantener?
1: Efectivamente, ese es el temor.
0: Porque ¿qué voy a hacer? También la parte económica.
1: Y fíjate que en ese sentido, Amelia, con la experiencia que yo tengo, obviamente ajena por la profesión que ejerzo, ¿sí? Yo me he percatado que ese es uno de los principales temores que tienen, como ejemplo, las señoras. ¿Qué voy a hacer? ¿De qué voy a vivir ahora? ¿Cómo me voy a sostener?
0: Sí, la famosa frase de no sé hacer nada.
1: No sé hacer nada. Y fíjate que yo creo, no tengo algún caso de algún juicio donde yo haya participado que a la persona que demandó la violencia familiar le haya ido mal. Al contrario, crece y le va súper bien y saca adelante a su familia. ¿Por qué? Por la necesidad que tiene y saca a flote sus capacidades, sus conocimientos que tenía reprimidos por la violencia que estaba sufriendo y se vuelve una persona triunfadora.
0: ¿Sí? En cambio, seguramente conoces muchos casos en donde se queda y le va mucho peor que si se fuera.
1: Por supuesto.
0: O sea, si te quedas, sigues... Bueno, algunos han acabado con la muerte, ¿no? Así, con la vida de la persona, tan fácil como... Tan fácil, ¿no? Y tan complicado, pero por quedarse... pues les va muy mal y tener una vida de violencia toda tu vida está terrible.
1: Es terrible y yo creo que ya esos tiempos están pasando, afortunadamente van cambiando, ya las personas empiezan a tomar esa decisión de

0: hacer valer los derechos que tienen, ¿no?
1: Ahora, legalmente, ¿qué hay que hacer?
0: Ahora, ¿cómo nos legalmente protege la ley? Bueno, si yo estoy viviendo una situación de violencia intrafamiliar, lo primero que tenemos que hacer, y la recomendación que yo haría, y no porque soy abogado ni tampoco estoy pidiendo que me busquen a mí, es asesorarse con un profesional del derecho.

0: en medida, otorgamiento de medidas urgentes. Y número tres es el divorcio. Y en el, a través de estas tres instancias vamos a obtener medidas de protección, medidas de seguridad para la persona que está siendo objeto de violencia. Es fundamental que conozcamos nuestros derechos, todas aquellas personas que seamos víctimas de violencia familiar, pero también es fundamental que conozcamos cuáles son los procedimientos que debemos hacer y que podemos seguir para poder liberarnos de esta situación. A veces hay que entender lo que no solamente, como ejemplo, la pareja es víctima de la violencia, se extiende hacia los hijos. Uh-huh. Y esta afectación va a ir ampliándose, va a irse, como tú señalas, hasta consecuencias a veces nada deseables. Entonces, en la primera que nosotros, acción legal que podemos ejercer es la de la fiscalía. Vamos a recurrir a la fiscalía para denunciar. Hay una fiscalía especializada, que es la fiscalía 4.
1: Perdón, Alonso, sí. ¿A través de un abogado o puedo llegar directamente a la fiscalía?
0: Yo recomendaría que sea a través. Llegar directamente.
1: Pues sí, se puede.
0: Sí, podemos llegar. Pero yo recomendaría que fueran asesorados por un abogado. Y hoy te les voy a decir por qué. Porque nosotros nos vamos a presentar ante la fiscalía para presentar la denuncia, ¿sí? Y en esa denuncia nosotros vamos a manifestar los hechos que estamos viviendo, la violencia que estamos viviendo. Pero ¿qué pasa? Para que la fiscalía pueda actuar, requiere de pruebas. Uh-huh. Y entonces cuando nos diga, oye, ¿qué pruebas tienes? Nos vamos a ir para atrás.
1: Sí.
0: Entonces, si nosotros tenemos el asesoramiento de un profesional del derecho, de un experto en materia familiar, ¿qué va a hacer? Él nos va a encaminar para ir nosotros recabando todos esos medios de prueba. Si tú me preguntas qué medios de prueba debemos tener, yo te voy a decir que, como ejemplo, a veces los golpes nos dejan lesiones, ¿sí? Y normalmente moretones, lo que tú... Tómate uh-huh. fotos de las lesiones que te está dejando.
1: ¿Eso ya es una prueba?
0: Ya es una prueba. Trata de grabar las amenazas, trata de grabar los momentos violentos, si puedes filmarlos, porque también con un celular lo puedes hacer, tómate un video de la violencia de la que está haciendo.
1: ¿Qué fue objeto? Lo que hizo la esposa del exfuncionario de Pemex.
0: Por supuesto, ahí
1: puso
0: está la
1: su
0: prueba.
1: Camarita y está la grabación donde se le estaba moqueteando y pues ya qué más prueba quieres.
0: Fíjate que es un excelente ejemplo.
1: Claro, buenísimo.
0: Un excelente ejemplo porque ya se mediatizó ese caso. Esta persona, la pareja, vivió años con esa violencia terrible. Sí, terrible, y estaba amenazada de muerte. Y porque grabó, porque lo filmó, fue suficiente como para que ella se liberara de esta situación. ¿Y qué le pasó al violentador? Está en la cárcel.
1: Al bote, mijito.
0: Sí, así, efectivamente.
1: No le puedes pegar a nadie.
0: Así es. Entonces, ¿qué pasa? Cuando tú vas a la fiscalía te va a otorgar de manera inmediata medidas de seguridad. Va a otorgarte la separación de la persona violenta del domicilio conyugal o del domicilio común. Y lo va a percibir para que se abstenga de acercarse a ti. De lo contrario, lo van a detener. Sí, y lo van a arrestar y lo van a consignar. Esas son las medidas que la fiscalía te puede otorgar, pero a la fiscalía le vamos a proporcionar esos medios, entre otros que estoy mencionando, que son fotografías, grabaciones, incluso testigos que pueden ser familiares, pueden ser los propios vecinos, aunque a veces los vecinos dicen yo no me meto en problemas, otros de manera voluntaria y espontánea
1: te ofrecen
0: y si no es que yo ni
1: qué bueno que tocas el tema, ¿se mete en algún problema el vecino que denuncia?
0: No, por supuesto que no.
1: No se va a meter, tengan el valor de decir, oye, a mi vecina se le están tranqueando.
0: Hay casos donde los vecinos la denuncian.
1: Sí.
0: No la violentada, la víctima, sino los vecinos son los que denuncian la violencia.
1: Es que está aterrorizada la víctima.
0: Así es.
1: Y se entiende, un miedo pavoroso, entonces que alguien le eche la mano y le ayude. Ahora, si ya decidió que ni un golpe más, había una película, ¿te acuerdas? Ni una más.
0: Se preparó ella.
1: Ni una franquicia más, se preparó, le entró. Sí. Pero bueno, no lleguemos a los extremos, mejor por la vía legal.
0: Legalmente.
1: Así es.
0: Así es. Ahora bien, en materia familiar, que soy a lo que yo me inclino más, porque a veces la fiscalía es muy renuente, la fiscalía te hace dar vueltas, a veces mientras pruébame, se tarda 2-3 meses, pasa el tiempo.
1: Te vuelven a golpear mientras.
0: Y si se llega a enterar él,
1: sí.
0: Porque a veces la fiscalía le manda un citatorio, para que comparezca, ya se armó Troya.
1: Ya se volteó el asunto.
0: Ya se volteó el asunto. Pero si te vas a través de la vía familiar, consultas o te asesoras con el juez especializado en medidas urgentes y seguramente a él le vas a plantear cuál es la situación a la que estás viviendo y te va a decir, tráeme tu acta de matrimonio, aquí la traigo, tráeme las actas de nacimiento de los hijos, aquí los tengo. Con eso es más que suficiente, te levanta un acta y ordena en ese mismo momento la separación de personas y la va a mandar con un actuario para que se vaya a su domicilio, y en ese momento el actuario, en compañía de la fuerza pública, va a separar al violentador del domicilio y le van a percibir para que no regrese ni se acerque a la persona que es víctima de la violencia, ni a los hijos, ni nada, hasta que no se lleve un procedimiento judicial. Esta persona le va a decir el juez: tienes determinado tiempo para que tú presentes tu demanda, 10 días para que la presentes una demanda. ¿De qué va a ser? Pues va a ser una demanda de divorcio, que es el tercer caso que nosotros habíamos mencionado, la tercera.

0: esa opción es el divorcio. A veces decimos, no queremos divorciarnos. Bueno, pues si te vas, lo vas a separar, lo vas a alejar, ¿sí? Pues pídele el matrimonio. Ahora, el juez especializado, aparte de la separación, aparte del apercibimiento de él, le va a decretar la pensión alimenticia. Entonces, te va a tener que seguir pagando alimenticia. ¿Cuál es el temor? ¿A qué voy a hacer? ¿De dónde voy a vivir?
1: Si tiene la obligación de pagar.
0: El juez le va a asegurar una pensión alimenticia y vía descuento a su nómina, vía descuento a lo que, de la forma que se le logre acreditar, ¿sí? Sí. En el momento de que vas a demandar el divorcio, si es que tú decides demandarlo, que es lo más recomendable, porque cuando hay violencia, dice, cuando una vez te pega un hombre,
1: te va a volver a pegar
0: dos veces, ¿sí? Entonces, en la demanda de divorcio, ¿qué va a suceder? Va a ser lo mismo. De manera inmediata, si tú demandas el divorcio, el juez, como medida urgente, va a decretar la separación. Okay. Va a decretar la pensión alimenticia. Te va a decretar la custodia de los hijos. Te va a señalar el domicilio, aunque sea de él o de ella, el violentador. Te lo va a decretar como tu domicilio de depósito y él no se podrá acercar ahí y tendrá la obligación de mantenerte a ti y mantener a los hijos, ¿sí? Y entonces tu situación va a ser muchísimo mejor que la que tenías cuando estabas viviendo con él. ¿Por qué? Porque ahora ya tienes la libertad de ejercer una actividad que te dé una remuneración para que tú también aumentes tus posibilidades de manutención, tanto personal como de tus propios hijos, ¿sí? Y aquí efectivamente también vamos a acreditarle al juez, porque el juez va a dictar la sentencia de divorcio de manera inmediata y vas a seguir con tus medidas de protección y solamente vas a seguir el juicio porque por todas las demás prestaciones que le puedas reclamar, que el divorcio se decretó ya, pues ahora vámonos por la custodia de los hijos, vámonos por la pensión definitiva de la pensión alimenticia, vámonos por la liquidación de los bienes comunes o la sociedad conyugal, o todo lo que a lo que tú puedas tener derecho dentro del matrimonio en cuestión de bienes adquiridos dentro del propio matrimonio. Entonces es una seguridad, Amelia, total, es una seguridad absoluta en el momento, a partir del momento en que se ejerce el derecho para obtener una protección y se terminen los actos de violencia. Tú comentaste el ejemplo, ahí se terminó para esta persona en este momento. Ya hará valer en la vía legal un procedimiento, ya sea de divorcio, ya sea lo que tú quieras y mandes, pero ya se le terminó para ella. De lo contrario, iba a seguir viviendo este calvario, que es lo que vive la mayoría de las personas, ¿sí? Deciden continuar con esa violencia y además...
1: Y va más allá, perdón, lo que les estás enseñando a los hijos.
0: Así es.
1: ¿No? Lo que aprenden las hijas de, pues, como es fue la cruz de mi mamá, será la mía, y repiten patrones, y la violencia pareciera que se hereda.
0: Por supuesto. Y fíjate que hay veces que la violencia es tan amplia, tan extensa, tan continua, que la gente sí llega a acostumbrarse a ella. Sí. Y se les extraña cuando no son violentadas.
1: Para algunas es como una forma de amor,
0: ¿no? Es una forma de amor. Ya no me quieres. ¿Por qué dices que no te quiero? Porque ya no me has pegado. ¿Cómo?
1: Está cambiando eso. Cada vez denuncia más la gente. Tú en los juzgados lo ves.
0: Por supuesto, lo vemos todos los días. Todos los días aumenta, cada día más.
1: Lo ideal sería que no existiera la violencia, pero como parece ser que esta no se va a acabar y sigue existiendo, bueno, pues la que es víctima de violencia, pues que tome cartas en el asunto.
0: Por supuesto. Y para cerrar el tema, Amelia, hay que recordar que la violencia puede ser física, que son los golpes, las agresiones, aventones, etcétera. La violencia psicológica, cuando nos menosprecia, nos hace sentir menos, que no valemos nada, que no servimos para nada, ni para cocinar. La violencia sexual, que es pues cuando nos obligan a mantener una relación, ¿sí?
1: Entonces, o cuando ya no te quiero y no te veo ni te volteo a ver también, que también hay muchos tipos de violencia
0: económica, sexual. Te controlan el dinero, te controlan, no te dejan trabajar. Y además el dinero te lo controla si es que te dan para que tú manejes, porque luego a veces ni para comprar el súper te dan. Esos son los casos de violencia que se pueden vivir.
1: Es que hay cada historia que dices, es película de terror, y no es cierto.
0: Es correcto, sí.
1: Platicaban de alguien que si la señora iba a cocinar, le decía al marido, es que necesito un huevo, y entonces él iba y abría la despensa con llave, y un huevo. Sí. Y la volví a cerrar.
0: Así es.
1: Con tu pareja, con la madre de tus hijos. Dices, no es cierto, alguien se lo inventó.
0: No, sí.
1: Conocí a la persona, ¿cómo te digo? Sí, está terrible. Entonces, acérquense a su abogado, denuncien.
0: Asesórense.
1: Asesórense.
0: Y tomen la decisión. Créanme que les va a ir mejor. Van a vivir mejor que como estaban viviendo. ¿Sí?
1: Por supuesto, por supuesto. Y bueno, si no se han casado, si no se han vivido en pareja, pues échenle un ojo, ¿no? ¿Cómo es esta persona? ¿Qué tipo de personalidad tiene? ¿Qué tan agresivo es? ¿Qué tanto se pelea con el de junto? ¿Qué tan bien tratan a la gente? Porque hay foquitos rojos que las que han sido víctimas de violencia han dicho, ¿no? Si me hubiera dado cuenta en el noviazgo de esos foquitos que se prendieron y que no quise ver, pues no me hubiera casado con una persona agresiva.

0: Así es. Pero a veces muchísimas, fíjate que en el noviazgo, perdóname, sí, se terminó el tiempo. Yo,
1: sí.
0: Muchas veces en el noviazgo nos damos cuenta que nuestra pareja es violenta y aún así lo aceptamos.
1: Es lo que les digo, si ya, ya viste que se hace un drama porque se le cae el tenedor, pues...
0: Y en el matrimonio multiplíquenlo por 100.
1: Así es.
0: Por 100.
1: Y sí, no es que por más. ¿En dónde así te encontramos?
0: Claro que sí. 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Con mucho gusto atenderemos todas sus dudas, todas sus peticiones.
1: ¿Sí? Y recuerden que la asesoría es gratuita. No les cuesta, por favor, acérquense. No vivan con violencia. Hay un mundo muchísimo más tranquilo y más pacífico afuera que las está esperando. 215-1011. Muchísimas gracias.
0: Gracias a ti, Amelia.
1: Hipersensibilidad erótico-sexual es el tema con el que volvemos ahorita con Marta Puga. Adelante.

0: ¡Ay! Estamos con Marta Puga, justo. No me di cuenta que ya empezamos.
1: Que pero ya empezamos. Eso quiere decir que hay espontaneidad en el programa. Así eso es. Me gusta.
2: Y que estamos más que en vivo, a veces medio.
1: ¿Cómo estás, Marta Puga? Bienvenida. Muy contenta de estar nuevamente aquí con ustedes, pues para hablar de este tema de
2: hipersensibilidad erótico
1: sexual.
0: ¿De qué se trata?
1: La palabra lo dice, hay una sensibilidad que algunos consultantes y algunas consultantes lo refieren como amenaza, como no lo tolero, como hasta para allá no puedo, me resulta incómodo, me bloqueo, así lo refieren en el consultorio. Y cuando hablamos de hipersensibilidad estamos hablando de todos aquellos sensaciones sentidas en el cuerpo-mente en el momento de un encuentro erótico sexual. Puede haber infinidad de sensaciones de hipersensibilidad, por ejemplo, cuando se ha tenido un encuentro erótico sexual y la fricción por penetración ha sido prolongada y las mujeres suelen expresar, ¿sabes qué? Tengo dolor, hinchazón, inflamación en el canal vaginal, ¿no? Otro puede ser hipersensibilidad desde sentir ardor, irritación, pero es emocional. Es decir, tengo problemas con mi pareja, estoy muy enojada con mi pareja y me veo obligada a tener sexo y yo no quiero. Entonces empieza a haber enrojecimientos, empieza a haber ardor, que es una respuesta de alguna manera, digamos, espontánea de algo que no se está resolviendo y que en el caso, por ejemplo, de las mujeres pueden sentirse obligadas porque pues tienen que ser sensuales, disponibles, no ser dóciles, ser complacientes para el encuentro erótico sexual. También les pasa a los hombres. Por ejemplo, hombres que sienten cierta incomodidad, cierta molestia, cierta, en el ámbito de la sexología y la psicoterapia le llaman aversión, a tener contactos con fluidos corporales. Por ejemplo, el semen, líquidos vaginales, la saliva, el sudor, y decir, esas sensaciones a mí me incomodan. Entonces, va desde lo generalizado, por así decirlo, hasta personas neurodivergentes.
2: En este último caso que mencionas, uh-huh. ¿La persona era así siempre o hubo algún evento no traumático, algún evento uh-huh. en su vida que ya dijo, ya esto no me gusta?
1: Sí, puede ser originada por las dos cosas. Cuando hablamos, por ejemplo, de neurodivergencia, que para mí es un tema sumamente importante, por eso quise compartir esto con sí. ustedes, porque pues atendemos la vida erótica sexual de la gente, digamos, como que no generalmente, ¿no? Pero cuando llegan al consultorio personas con alguna neurodivergencia, cuando hablamos neurodivergencia estamos hablando de espectro autista, que todavía lo sigue nombrando así, ya en el área de sexología nosotros hablamos más bien de neurodivergencia, o déficit de atención o trastorno obsesivo compulsivo.
2: Esos son las esos cuando podríamos... hablamos de neurodivergencia estamos hablando de estos
1: exactamente.
2: Tres. Ajá. Autismo, déficit ajá. de atención ajá.
1: Y trastorno obsesivo compulsivo, ¿no? Entonces puede ser personas que tienen, digamos, esta característica. Y entonces pareciera que pues se viven erótica y sexualmente como cualquier persona. Su iniciación erótica pues tendría que ser como algo, pues así es, pues no es así. Porque son personas que sí reflejan una hipersensibilidad en cuanto al contacto, o puede ser los aromas, pueden ser los sabores, los sonidos o lo que yo tengo a la vista. Entonces, sí es todo un asunto para quienes estamos en la psicoterapia y la sexología poder acompañar a estas personas desde la neurodivergencia que tengan. Por ejemplo,

0: Lo que tú me preguntabas ahorita, si es algo con lo que ya nace la persona o le pasa, pueden ser las dos cosas, ¿no? Digamos, una mujer en la que se ve obligada a tener sexo todos los días y no quiere, porque la idea de que pues es que yo lo hago todos los días, tengo sexo todos los días, va a llegar un momento, si ella no está de acuerdo, que va a desarrollar una hipersensibilidad. Y va desde vulvodinia, vaginismo, enrojecimiento en la piel, ¿no? En varias zonas, sobre todo las zonas que son muy erógenas para las personas. Incluso, por ejemplo, he tenido consultantes donde hay enrojecimiento en los pechos. Entonces, no pueden tolerar un contacto erótico sexual en los pechos. Y se originó por un evento, digamos, de un abuso, ¿no? O de un acoso sexual en el camión, en la calle, que te vean los pechos, que digan, que creen que te los pueden rozar. Esos eventos que parecen normales, que no es normal porque es violencia, pueden detonar una hipersensibilidad en la persona. Sobre todo también en las mujeres y también en los hombres, pues la respuesta sexual humana va cambiando a lo largo de la vida. Entonces, en el caso, por ejemplo, de las mujeres, cuando ya no hay lubricación, también se puede desarrollar una hipersensibilidad. Entonces, tenemos que atender médicamente, psicológicamente y sexológicamente. A lo mejor el problema solamente es orgánico. Ah, bueno, pues vas al médico, no te da un tratamiento hormonal y utilizas un lubricante y se resolvió. Si es emocional, cuerpo, no estoy hablando solamente de las mujeres, también de los hombres, que en esta idea genitalizada de la sexualidad, donde hay o el pene es muy pequeño, o el pene es muy grande y incomoda, o tengo el prepucio, ¿no? ¿Qué hago? O si no tengo buena higiene, también eso pasa que pueden desarrollar una hipersensibilidad. Entonces, ¿qué quiero decir con esto? Que atender en el ámbito de la sexualidad la neurodivergencia y atender la hipersensibilidad me parece que es algo sumamente importante, porque casi siempre nos vamos, ay, sí, la vida erótica sexual y ya, ya no quiero tener sexo, o tus fantasías sexuales, y no atendemos muchas veces estas situaciones, sobre todo en personas neurodivergentes.
1: Una persona que es neurodivergente, o sea, por lo que platicas, no parece ser una experiencia placentera cuando, porque tienen esta hipersensibilidad, pero
0: Exactamente.
1: podrían llegar a disfrutar su sexualidad de otra manera.
0: Así es, Ana, porque ese es el trabajo que tenemos que hacer los especialistas en sexología, es decir, diseñar una terapia adecuada para la persona para que pueda desensibilizarse, que es una de las técnicas que yo trabajo. La desensibilización, ¿qué quiere decir esto? Es ante cualquier estímulo persistente incómodo, yo me acostumbro al estímulo persistente incómodo, de tal manera que ya me acostumbré a que me duela. Entonces la persona vive con sus dolores. ¿Qué quiere decir esto? Que está ya desensibilizada de su dolor, de su incomodidad. En el espacio de la sexoterapia, lo que yo hago es voy a desensibilizar a la persona para que vuelva a sensibilizarse. Ajá, entonces eso es una técnica que
1: Y
0: generalmente
1: que
0: es
1: deje de doler.
0: conductivo, que deje de dolerle.
1: Claro, no
0: En
1: es
0: el caso,
1: normal que te duela.
0: exactamente, ¿y qué fue lo que provocó el dolor? ¿No? El dolor es un síntoma de un malestar emocional. Entonces, atrás de ese dolor, yo como terapeuta, como sexóloga, tengo que trabajar qué le provocó, qué situación le generó. Generalmente va a ser ira, miedo o tristeza. ¿Qué situación le generó ira? Que tiene enrojecida la piel, que tiene ardor.
1: Todo esto en el tema de sexualidad,
0: Todo el tema de
1: no
0: sexualidad.
1: es que sentiste ira en algún otro momento por otro motivo que no tiene que ver con
0: No, no, no,
1: sexualidad,
0: no,
1: no,
0: no,
1: todo
0: no.
1: es
0: Todo va
1: que
0: encaminado.
1: tiene que ver con sexualidad.
0: Todo. O sea, la vida erótica sexual de las personas no es como exclusiva de una desnudez, de tener un encuentro erótico sexual con alguien, no. La vida erótica sexual es todo lo que vivimos en la vida cotidiana. Entonces, por ejemplo, también parte de lo que están desarrollando hipersensibilidad es esta irritabilidad que vive la persona de manera generalizada en su vida cotidiana por una exigencia social, lo que llamamos el burnout, ¿no? Entonces, eso va a generar o un bloqueo en la vida erótica sexual de la persona o una hipersensibilidad. Es decir, es que yo no me relajo. Vivo todos los días con ansiedad. Estoy irritable. Entonces, eso a la hora de que alguien llegue y le acaricie, a ver, no, no me toques de esa manera, porque así lo han dicho. Para mí es una amenaza, o sea, no sé qué me pasa. También suelen presentar alexitimia, que
1: ¿Qué
0: también
1: quiere decir?
0: es no tener.

0: tener la capacidad de poder identificar qué emoción están experimentando en el momento.
1: No sé qué estoy sintiendo.
0: Así es.
1: Marta Puga, muchísimas gracias. ¿En dónde te localizamos?
0: Ay, bueno, estoy en Facebook como Marta Puga,
1: Marta Puga, sexóloga.
0: Y mi número de celular, 461-183-0988.
1: 461-183-0988. Muchísimas gracias.
0: Gracias a ustedes por la invitación.
1: Hacemos una pausa, estamos en confianza.
2: Regresamos. Son las 9 con 25 minutos.
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4: ¿Cómo las rutinas estructuran la mente de nuestros niños? Lorena Esquivel, maestra en desarrollo humano, me encanta que nos visite cuando estás aquí, de verdad aprendemos muchísimo. Bienvenida, Lore.
5: Ay, muchas gracias por la invitación. Bienvenida. Aquí estamos a sus órdenes.
4: Qué bueno. Bendita rutina.
5: Bendita rutina. Okay.
4: Sí. ¿Qué pasa en la mente de nuestros niños?
5: Bueno, primero, cuando uno tiene rutinas y orden en la vida, o sea, no nada más es orden de acomodar cosas, sino es como la estructura del día, ¿no?
4: Sí.
5: Que también hay que ser flexibles porque hay situaciones, ¿no? Vacaciones, fiestas, celebraciones, un poco de flexibilidad, pero al final del día también le vamos dando estructura mental a nuestros hijos, a nosotros y a ellos, o sea, es mutuo, no nada más es para ellos, porque para ti también, o sea, llega un punto en que como papá te dan las 8 de la noche y si eres alguien que no conecta a sus hijos tanto a la tele ni a las pantallas, pues es más exigencia para ti, ¿no? Entonces también es un punto en que a las 8 ya, o sea, ya gracias, hora de adultos, ¿no? Uh-huh. Y no que siga el niño ahí 11 de la noche y ya...
4: brincando en la cama de los
5: papás. Y de mal humor, porque ya está cansado, y tú también, y entonces ¿qué va a pasar? De repente explota y ya lo jaloneaste, que te vayas a dormir, y entonces puedes sacar en 2 segundos lo peor de ti, ¿no? Uh-huh. Entonces como que, okay, ¿para qué te expones? Hazle una rutina y entonces él va a saber qué sigue, qué hace, para qué, por qué y cómo, ¿no?
6: Incluso con bebés dicen, ¿no? Me acuerdo cuando mi hermano era chiquito, como que le costaba y decía, es que tienes que hacer lo mismo todos los días. Bañarlo, cenar y dormir, o no sé cuál sea, pero elegir un patrón.
5: Elegir un patrón y hacerlo más o menos a la misma hora, porque hasta digestivamente, pues es lo que se procura, ¿no? Que comas como tus alimentos a las mismas horas todos los días para en la digestión, para dormir bien. ¿Qué pasa si un día cenas a las 11 de la noche unos tacos? Pues claro que te va a costar un trabajar dormir, a lo mejor te duermes, tienes pesadillas y te caen pesados y así, ¿no? Igual en los niños. Si les vas cambiando de repente las cosas, pues también puede que no duerma bien, puede que se te esté despertando y entonces eso también te genera a ti que duermas mal, o sea, es como todo
4: es una
5: junto.
4: Cadenita.
5: Ajá. Entonces, sí, por ejemplo, yo soy muy a favor de las rutinas desde bebés. La leche, pues a tales horas le toca, ¿no? El pediatra ya te dirá si 2, 3 horas, depende de cuánto pesó, cuándo nació, si llegó a término, pues todas esas cuestiones que son ya muy particulares. Pero hablando de ya de un niño como de 3, 4, 5 meses, que ya se supondría que ya tiene unos horarios más normales, por así decirlo, sí es importante que en la noche, aunque se siga despertando en la noche, tenga como una rutina antes de dormir, ¿no? O sea, que lo bañes, le des su leche y a dormir. Y ya, obviamente, en la madrugada se va a despertar con la menor luz, hablarle lo menos posible, así, para que vaya agarrando como el ritmo de la noche y el día, porque si no luego, pues, hacia las 5 de la mañana ya está jugando y todo, pues, él va a creer que es lo que sigue, que es lo normal, ¿no? Y no, ahí no es culpa de él, o sea, hay que nosotros sí, empezar
4: claro,
5: a fomentar.
4: En la noche no se juega, mijito, comes y te duermes.
5: Y te duermes y así. Y entonces, ¿qué va a pasar? Que en un momento va a decir, pues ya no es necesario despertarme en la noche.
4: Ya
5: cuando
4: mi hambre
5: van
4: tengo.
5: Creciendo. Ajá. Porque ya a los 6 meses más o menos ya empiezan a comer comida, ¿no? Creo que ahorita ya más chicos, papi. Pero bueno.
4: Por ahí. Es a los 6, decían antes, ahorita ya no
5: ahorita
4: sé.
5: Ahorita ya no sé porque todo ha cambiado, ¿no? Pero más o menos a los 6 y ya no es necesario. Si ya come comida sólida, ya no es necesario que se despierte en la noche por leche.
4: Ahora, Lore, si ya hiciste estas rutinas en los primeros 6 meses de vida de un ser humano, ¿te va a costar menos trabajo si sigues con tus rutinas que el niño entienda que hay un orden para todo, hay una hora para jugar?

0: Una hora para hacer la tarea, una hora de ir a la escuela, una hora de dormir, le sirve a él.
1: Le sirve, él, porque eso va generando estructura.
0: Él sabe que sigue.
1: Y estructura en su día y estructura en su mente. Y entonces se vuelven personas que van organizándose hasta mejor cuando ya sean grandes en su manejo del tiempo, ¿no? De que ahorita me toca ir a entrenar, después voy a ir a ver a mi abuela, no sé, a ver a la novia, lo que sea que se les vaya ofreciendo. Pero van estructurando conforme a que saben que eso para empezar te da contención y te da orden, ¿no? Ahorita que está muy de moda el mundial, vieron que el noruego, el güero, Haaland, decía que es importantísimo dormir sus horas.
0: Duerme 9 horas, me encanta.
1: 9 horas.
0: Sí, claro. Es una
1: maravilla. Yo creo que yo soy de ese equipo, a veces no puedo, pero bueno. Pero sí es bien importante, ¿eh? Que luego ya juramos que los niños ya de secundaria, ya que se duerman a la hora que quieren. Y no, o sea, si hay, si es un mejor desempeño de ti, de tu cuerpo, de tu mente, de todo, hasta metabólicamente, si duermes las horas que te corresponden. 8 horas, 9, ya se me hace una exageración, pero mínimo 8. Ahorita hay jóvenes que no duermen, entre que están con el celular, los ves 3 de la mañana y siguen en línea, ¿no? Y tú, ¿qué haces? Despierto a las 6 de la mañana, a las 3 de la mañana.
2: Sí, entonces, y al final tiene que ir a la escuela temprano, exacto. Se va a levantar temprano.
1: Y entonces, en sus horarios de dormir, pues ya no descansan igual. Entonces, todo lo que se produce en el cerebro cuando descansamos es enriquecedor para nuestro cuerpo.
2: Si no hiciste rutinas de bebés o de chiquitos, ¿hasta cuándo tienes como para generar ese hábito en un niño o un adolescente?
1: Pues yo creo que siempre puedes. Después ya en un adolescente entra como más la conciencia de platicar con él, de explicar por qué, ¿no? Pero sí, cuando son chicos, pues ahora sí que tú eres la que te va y el pandero, ¿no?
0: Sí, sí, hasta
1: son
0: adultos
1: tus casas y tus reglas, claro. Al final del día. Todavía adultos que viven en tu casa, digo, no, que a las 8 te duermes, pues ya no, ¿no? O sea, obviamente no. Pero, por ejemplo, mis hijos ya tienen 24, 23 y, así, y se siguen durmiendo temprano, entre semana, ¿eh? Los fines de semana ya es otra historia. Pero se siguen durmiendo pues, a las 9, 10 de la noche.
0: ¿No? La rutina se convierte en hábito. Y si son buenas rutinas, pues serán buenos hábitos y buenas acciones para ti en tu vida. Si tienes malas rutinas desde chiquitos, bueno, pues entonces estarás llenos de malos hábitos.
1: Exactamente.
0: Yo creo que hasta como adultos podemos cambiar malos hábitos.
1: Siempre.
0: Te va a costar más trabajo, sí. Pero sí se puede cambiar malos hábitos, ¿no?
1: Sí.
0: De alimentación, de ejercicio, de horas de sueño, o sea, yo sí creo que se puede.
2: Porque a la larga se siente la diferencia, ¿no?
1: Sí, a mí, por ejemplo, pues bajé de peso y es al final del día son hábitos, ¿no? De que aparte sí, metabólicamente traía un tema de ya resistencia a la insulina y todo,
0: sí.
1: Pero fue como ponerme las pilas y decir, a ver, 8 meses no voy a hacer esto, o sea, voy a dejar esto, esto, esto y esto, y voy a hacer esto.
0: Porque no había subido lo que los kilos que tenías de más, ¿puedo decir cuántos?
1: Sí.
0: Bajó 28 kilos la criatura, si ustedes se acuerdan hace un año, 2 años,
1: no, 4 ya.
0: Tienes 4 de venir al programa, lo que tiene el sí, programa 4 y pico. Pues eran 28 kilos más, que no se te notan porque eres muy alta, pero no los bajaste de un día a otro.
1: Sí, no.
0: Y fue un
1: como
0: esfuerzo.
1: 2 años de estar siempre, ¿no?
0: Y todos los días,
1: y viendo
0: no
1: como,
0: azúcar.
1: Todo, sí. Y viendo como el voy poco, o sea, no me tardé un año en subirlos, tampoco
0: no
1: voy a bajar
0: en un mes.
1: En un año, ajá.
2: Y seguramente muchos de esos días se te antojaba, por ejemplo, algo dulce, ¿no?
1: Claro.
2: O se te antojaba regresar a esos hábitos, lo mismo, ¿no? Quieres dormirte temprano, pero tienes trabajo o el adolescente quiere ver el celular. Tal vez todos los días tienes ese antojo, pero tratar de que se haga un hábito y ya después sea algo normal. Pero hay como una parte difícil en lo
1: sí,
2: que
1: sí, siempre, porque aparte la verdad es que todo mundo luego es, ay, no pasa nada.
0: Por un día.
1: Por un día, pero si vas sumando
0: buenísimo.
1: Los días,
0: sí.
1: ¿No? Ya no es un día, se te fueron los 7 de la semana. Porque
0: y es
1: fuiste
0: como
1: a casa de tu mamá o así.
0: Claro. Tener la meta muy fija, no salirte del camino que te va a llevar a tu meta. Si tu meta era bajar de peso o dejar de fumar o quitar cualquier mal hábito de tu vida, bueno, pues sabes que es un camino. No puedes,
1: y sabes
0: un
1: que
0: día
1: va
0: sí,
1: a haber
0: un día
1: tentaciones, ¿no?
0: Pues, entonces, las tentaciones, el diablo anda suelto, decían
1: hay
0: antes.
1: Hay que evitar, ¿no? Entonces, por ejemplo, íbamos a cenar todo, yo soy la conductora designada. Me compraba el paquete para decir ya.
0: No puedo tomar ni una cerveza, ajá. Ni una copa de vino.
1: No,
0: sí.
1: Entonces ya así era como un poco de, hay que por los niños, yo voy, o sea, como así ya sabía que yo no tenía, no podía tomar, ¿no? Uh-huh. Ya no es como de, bueno, una, porque aparte la gente...

0: se enteran que no tomas y ya se cuenta que te dicen,
1: toma. No sé por qué quieren saber que a fuerzas tomes. ¿Cómo?
0: Sí, no les dices ni
1: cuenta. ¿Sabes cuál es buenísima? Me estoy desparasitando, no puedo tomar, me vuelvo loca. Pero bueno, volviendo al tema, sí, las rutinas te dan estructura y sí, la estructura te hace una persona, yo creo que más feliz, porque sabes lo que sigue. No, no estás con la tentación, yo ya que no me voy a dormir y hoy como no como.
0: Todo, o sea, la estructura te da contención. Al final del día, los niños, cuando, si tú, por ejemplo, llevas a un niño, ¿no?, a un bosque enorme, ¿tú crees que se va a ir corriendo? Digo, depende del carácter, ¿no?, pero más o menos. ¿Tú crees que va a agarre y se vaya así corriendo para sin fin?
1: No.
0: No, como que les da pánico.
1: Saben como de dónde a dónde.
0: Entonces, ¿qué hace uno? Pues mira, de aquí para acá, ¿no? O sea, les marcas como el territorio, por así decirlo, y entonces ya en esa zona se mueve seguro, pero si no, hay veces que ni siquiera se te despega porque lo ve tan grande y tan inmenso que le da miedo. Así pasa con la rutina. Eso te da estructura, te da contención, te da orden, te da muchas más cosas, te hacen hasta más que tengas fuerza de voluntad, desarrollan tu templanza, y esas son habilidades y virtudes que buscamos tener en nuestros hijos. Bueno, yo al menos no.
1: No, y claro, tú como maestra, pues qué bueno que nos lo enseñes, porque luego están como en desuso, ¿no?
0: Sí.
1: Como que la templanza, ¿qué es eso? ¿Con qué se come? Ya
0: no. ¿Y para qué sirve, no? Y entonces ahorita, a final del día, estos niños, pues en algún momento van a ser adultos. Y si no les enseñamos, inculcamos lo que son los valores y cómo se inculcan los valores diario y todo el día, ¿no? No es de, bueno, hoy voy a decir mentiras, mañana no. Pues eso crea descontrol y no es algo natural.
1: O eres mentiroso o eres honesto. Es que nada más una vez fui, me robé algo, no por eso soy ratero. Sí, sí eres ratero. Sí. Con una.
0: O sea, o es que me encontré, ya es mío, no es tuyo, a alguien se le cayó. O sea, ese tipo de cosas de todo el día cuesta trabajo, porque obviamente ve uno las noticias y todo, y todo el mundo hace lo contrario, ¿no? Pero si tú empiezas en tu casa con tus cosas, en lo que corresponde en tu círculo, pues vas a lograr ciertas cuestiones, ¿no?
2: Y que muchas veces es el ejemplo, ¿no? Como que le puedes decir no mientas, pero cuando ves a tu papá que enfrenta y dice, ay, me equivoqué en esto, no sé qué, y dice la verdad, entonces dices, órale, creo que eso sí es lo que yo quiero hacer también.
0: Sí, y con todo y las consecuencias que a veces lleve, ¿no? Porque muchas veces pues son momentos como incómodos de, ay, mamá, ¿y ahora qué hago? Y así. Pero si tienes como tú bien establecido tu valor como familia y así, pues es mucho más fácil que todo vaya bien.
1: Claro.
0: Se vuelve ejemplo.
1: Muchísimas gracias. Te vuelves, pues somos ejemplos de los hijos, ¿no? Se educa más con el ejemplo que con la palabra, pero sí, la estructura a mí me parece maravillosa. Soy de tu equipo de hábitos y de rutinas. ¿En dónde podemos localizar?
0: En lacking.mx, y yo creo que a partir de septiembre vamos a promocionar ya un curso de desarrollo humano.
1: Ay, sí, por
0: favor. Por las mañanas. Ya después les avisamos los días y el todo.
1: Sí, porque sí son unas buenazas las chicas de Lacking. Síganlas, LAAKIN.
0: Sí, ahí estamos en Instagram.
1: Muchísimas gracias.
0: Gracias a ustedes.
1: Te agradecemos muchísimo. Oigan, ¿qué es el flujo? Fíjense, se llama flujo digital en odontología. A mí se me cruzan los cables. Mejor que nos platique la que sabe. Adelante. Luz Alejandra, qué gusto tenerte aquí con nosotros. ¿Cómo
3: Bienvenida.
1: Estás?
3: Bienvenida.
4: Muy bien, chicas, muchas gracias por la invitación.
1: Oye, cuéntame, ¿qué es eso del flujo digital?
3: Nunca pensaría que tiene que ver con
1: ¿qué tiene que ver lo digital, mis dientes?
4: Bueno, mira, cuando hablamos de flujo digital, nos referimos a que actualmente ya muchos procesos o muchos tratamientos convencionales ya los estamos pasando a la era tecnológica, ¿no? Ya estamos como más actualizados también en ese sentido. Y todo eso hace que tus tratamientos pues sean más rápidos, más precisos. Entonces pues ya nos estamos sumando a la era pues tecnológica.
3: ¿Cómo que ha cambiado?
4: Pues mira, por ejemplo, hay muchos procesos que antes se utilizaban, que todavía se siguen usando, ¿no? Hay muchos doctores que todavía no cuentan con esas actualizaciones y que tenemos que seguir haciendo lo convencional. Por ejemplo, vamos a poner un ejemplo muy sencillo, la toma de impresión. Ya sabes, esta cucharilla que te colocan con un material como aguadito.
3: Sí, horrible, te dan ganas de vomitar.
1: Y sientes que te ahogas, además.
4: Sí. Exacto, y es muy incómodo, la verdad, para el paciente, o sea, incluso puede llegar a quedar como muchos restos de material, es una sensación, la verdad, muy incómoda.

0: Entonces, bueno, todo esto lo podemos reemplazar por un escáner intraoral, por ejemplo. O sea, toda esta era tecnológica en la odontología lo estamos llegando a mejorar gracias al escáner intraoral. El escáner lo que hace...
1: ¿Cómo funciona? Sí.
0: Haz de cuenta que es como una cámara. Uh-huh. Es una camarita que colocamos dentro de boca y va copiando toda la cavidad oral. O sea, desde tus dientes, la mucosa, el paladar, o sea, toda la parte interna. Y lo vamos como a ver en una pantalla, o sea, toda esta información se llega a ver en una pantalla de manera tridimensional. Entonces, está muy padre porque nos ayuda a poderle mostrar al paciente a través de la pantalla realmente cómo está su situación, ¿no? O sea, hacerlo más consciente, que pueda observar cuáles son los daños que tiene y también una proyección de su tratamiento. Es decir, a ver, mira, tenemos esta opción y así quedarías. O sea, eso está muy padre porque sin hacerle nada realmente al paciente todavía, él ya puede visualizar cómo va a quedar al final.
1: Es como un render de las casas. Ándale. Dice, no hay casa, así, pero así va a estar tu casa.
0: Así va a quedar. Sí. Así.
2: Últimamente he visto que, por ejemplo, para tratamientos de ortodoncia, creo que, o sea, para alinear tus dientes, sí, también te dicen, a ver, así están y pueden quedar así, ya te enseñan así hasta tu cara, ¿no?
0: Claro, está padrísimo porque, como te digo, o sea, el paciente ya se va visualizando y dice, ah, no, bueno, ya hasta te vas, ¿cómo decirte? Te vas emocionando del tratamiento, ¿no?
1: Ya
0: me vi. Bueno, o sea, así voy a quedar, sí, quiero empezar ya. Entonces, está muy padre, la verdad, porque no solamente en ortodoncia, o sea, también en prótesis, por ejemplo, se escanea al paciente y se mandan a hacer las prótesis totales, se mandan a hacer las coronas, las carillas, o sea, todo el diseño y toda la planeación se hace completamente digital. Incluso el laboratorio dental, que sabes que en rehabilitación pues trabajamos de la mano, ¿no?, con los técnicos dentales, ellos también todo lo hacen de manera digital. Cuando antes era todo manual, ¿no? O sea, era como...
1: A ver si queda bien.
0: A ver si queda bien. Y fíjate, también otra cosa muy importante del escáner intraoral es que pues no hay modificaciones de nada. O sea, lo que tú escanees tal cual así...
1: Así está tu boquita por dentro.
0: Así es. Y, por ejemplo, cuando lo hacemos de manera convencional, que tomamos impresiones, estos materiales se modifican. O sea, dependiendo de la temperatura en la que estemos, los cambios de temperatura, el tiempo que ha pasado en el que tomaste la impresión y mandas ese trabajo al laboratorio. O sea, todo eso son factores de riesgo para que tu trabajo pues realmente no salga tan exacto, ¿no? Y con la parte digital, con el escáner, pues estamos reduciendo obviamente todos estos factores de riesgo.
2: Luz, ¿y estas proyecciones, o sea, aquí, así están tus dientes, así van a quedar, o tu prótesis o lo que sea, ¿qué tan certeras son?
0: Fíjate que son mucho, mucho más exactas, precisamente por lo mismo que te comento, que cuando tomas una impresión, tienes muchos factores que pueden hacer que eso no salga tan exacto. Y al final pasa, ¿no? Que no sé si les ha sucedido, pero que luego van al dentista y, ay, fíjate que como que no está bajando bien la corona o tu carilla, la vamos a regresar al laboratorio para que la modifiquen y la ajusten. Bueno, pues todo esto ya pues se reduce ese riesgo.
1: El margen de error es mucho menor.
0: Es menor, claro. Es menor, es más exacto. Y es más rápido porque también nos agiliza mucho el proceso a nosotros. Si yo ahorita, por ejemplo, agarro el escáner, te escaneo y todo, lo mando al laboratorio ahorita en este mismo, o sea, 5 minutos me tardo en escanearte, se manda al laboratorio, el laboratorio en un minuto ya lo recibe vía internet, haz de cuenta como mandar un correo.
1: Sí.
0: Así. Lo reciben, lo descargan en su ¿cómo se llama? Su software y empiezan a trabajar. Eso, como si tuvieras igual una impresora, o sea, una computadora y una impresora, lo mismo. Ellos descargan en su computadora el archivo, empiezan a trabajar digitalmente y lo mandan a imprimir. Y así es como pasamos de lo digital ya a lo físico, ¿no? Es decir, por ejemplo, una corona, que mandemos a hacer una corona. Ellos, todo en la parte digital, van a hacer la planeación y lo mandan a imprimir.
1: Es una maravilla esto. No hay margen de error, el costo no sé si sea el mismo o más, no
0: es igual, la verdad es igual, o sea, al final de cuentas no es como que incrementa el costo ni nada, al contrario, de hecho, para nosotros es hasta un poquito menos a la larga, ¿no? A la larga es menos costoso.
1: Claro, ahorita tienen que invertir en comprar
0: los aparatitos. Sí, claro, o sea, en las fresadoras, impresoras. Sí es algo que al principio obviamente

0: pues es algo costoso, pero con el tiempo pues eso se va recuperando.
1: Además, porque si esto es lo que es nuevo ahora y lo que se va a estar usando, pues si te quedas atrás,
0: claro,
1: a la larga igual vas a tener que hacer esa inversión, ¿no?
0: Y fíjate que el escáner intraoral ya tiene muchos años, ¿eh?
1: ¿Ah, sí?
0: Tiene muchos años. O sea, muchos años. Pero no era tan exacto antes. O sea, obviamente...
1: Había un margen grande de error.
0: Okay. Entonces, todavía muchos dentistas preferían hacer las tomas con materiales manuales, con materiales físicos, pero ya las últimas generaciones de escáner, o sea, vienen súper bien detallados. Entonces, ya estamos ahora sí en un punto donde, como dices tú, no te puedes quedar atrás.
2: ¡Qué maravilla! Esto está impresionante. Para el asunto de los... frenos y brackets y todo eso, ¿también lo están utilizando?
0: También lo utilizamos. Se utiliza en el área de ortodoncia para los alineadores transparentes. Esos alineadores que parecen como guardas.
2: Uh-huh.
0: Esos se hacen a través del escáner intraoral.
1: ¿Para qué? Ustedes lo han usado mucho más. Yo los he visto últimamente como en más personas.
0: Sí,
1: que brackets.
0: Sí.
1: O sea, en lugar de ponerte brackets, te pones ese como guarda y como que te los van cambiando. No sé cómo funciona.
0: Sí, cada dos semanas te van haciendo el cambio de la guarda por una
2: y nueva. Y se van ajustando.
0: Se van ajustando. O sea, tus dientes se van moviendo.
1: Brackets. Uh-huh. O sea, nunca se ve que traes así como fierro.
2: ¿Cómo se llama eso?
0: Eso se llama ortodoncia invisible. Son alineadores. Ajá. Hay diferentes marcas, pero en general es un tratamiento de alineadores.
2: Pero además, hasta adultos se lo están poniendo.
0: Sí, es que te voy a decir una cosa, sí. Amelia, muy curiosa, que luego también pensamos que la ortodoncia tiene edad, ¿no?
2: Sí.
0: Que decimos, es que esto es para jóvenes, ¿cómo voy a traer yo ortodoncia? O brackets, por ejemplo. Pero la verdad es que la ortodoncia no tiene nada que ver con la edad, ¿eh? O sea, hay pacientes adultos que pueden utilizar ortodoncia sin ningún problema. O sea, no es la edad lo que te va a definir si lo puedes usar o no, son otros factores.
1: Pues es buenísimo saber esto, porque pues si tú no te enteras, piensas que la manera de sacar los moldes, por ejemplo, sigue siendo con la pasta,
0: claro,
1: etcétera, porque pues no todos estamos informados de qué sucede en el mundo.
0: Claro, cuáles son las actualizaciones. Claro.
2: Y cada vez vemos a más adultos que a lo mejor se quedaron ahí con el traumita de, ay, tengo los dientes chuecos, y yo pensaba que ya a cierta edad pues ya te quedaron chuecos, uh-huh, pero no, sí se les enderezan.
0: Se enderezan.
2: Es una maravilla también nuestra naturaleza, ¿no?
0: Es una súper maravilla. Sí. Y como te digo, o sea, cada vez van saliendo más avances, lo mismo, ¿no? De repente que dicen, oye, es que el aparatito que hace mucho ruido. Ah, bueno, ahora ya tenemos aparatitos que son más silenciosos.
2: Ya no, ay, bendito, porque... no sé qué me acuerdo. Oye, ¿y la vibración? ¿De vibraciones cómo andamos? Sí, sigue vibrando mucho el ese todavía.
0: Eso como es un ultrasonido, eso sí va a seguir vibrando, o sea, no, okay, sí, pero daña menos. O sea, también en ese sentido hemos avanzado, porque antes no había ni aparatito para que vibrara, para retirar el sarrito y todo esto. O sea, antes era manual con instrumentos.
2: Uh-huh.
0: Entonces,
2: con ese fierro que te dolía hasta el alma.
0: Exacto. Entonces
2: el
0: paciente sufría mucho. O sea, era muy traumático. Y ahorita ya justo gracias a ese al ultrasonido, pues hemos logrado mejorar esa parte y que la experiencia del paciente también sea más agradable, ¿no?
1: También buenísimo para niños, ¿no?
2: Ay,
1: porque
2: sí,
1: eran los que más sufrían,
2: sí, claro,
1: y casi que os amarraban.
2: Oye, y en el tema de inyecciones, de la anestesia, ¿cómo andamos?
0: Fíjate,
2: a mí
0: que
2: la
0: también...
2: última que me pusiste no me dolió, quiero decirte, que dije, ¿qué le hiciste? O estaba yo dormida, yo no sé. Algo hacen, las pomaditas esas creo que ya
0: sí
2: son cada vez más fuertes.
0: Sí, bueno, normalmente se coloca un poquito de anestesia tópica para en gel para, uh-huh, tratar de adormecer un poquito la encía y que el piquetito duela menos, ¿no? Pero también ya tenemos avances en ese sentido con las inyecciones. Tenemos ahora inyecciones que son digitales igual. Es un aparatito literalmente así como pues una aguja, un como si fuera un lápiz.
2: Sí.
0: Imagínate un lápiz. Y lo colocas, le picas un botoncito y va bien despacito depositando el líquido dentro de la encía.
2: O sea, ya no es ahí te va el piquetón.
0: Y que tú lo vas introduciendo, no. Ahora
2: qué
0: solito,
2: qué bueno,
0: automáticamente lo va depositando y el paciente lo percibe mucho menos porque es un... O sea, es como algo muy controlado. Entonces el paciente no siente nada.
2: Luz Alejandra, ya no hay pretexto.
0: Sí.
2: Para no,
0: ya no hay pretexto.
2: Y que si no sé qué me duele, vámonos a ver a nuestra odontóloga. ¿En dónde te encontramos?
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0: Vámonos a un corte, Ana, ¿cómo ves?
1: Vámonos.
0: ¿Te parece bien?
1: Me parece.
0: No nos tardamos nada, estamos en confianza.
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0: ¿Sabías que Charles Darwin, el científico que cambió para siempre nuestra forma de entender la vida en la Tierra, probablemente era intolerante a la lactosa?
1: Que se casó con su prima,
0: tuvo 10 hijos y pasaba sus días encerrado en casa, enfermo, escribiendo cartas. Hoy no vamos a hablar de Darwin de los libros de texto. Hoy vamos a conocer a Charles, al ser humano detrás de la teoría. Charles Darwin nació en 1809 en Inglaterra y vivió durante la época victoriana,
1: un tiempo de esplendor científico,
0: pero también profundamente religioso y conservador. Darwin era parte de ese mundo. No fue ningún rebelde social. Venía de familia acomodada, con recursos suficientes para dedicarse a investigar sin preocupaciones económicas. Uno de los grandes retos hoy es ver a ese Darwin más humano, entender su contexto, porque la gente del siglo XIX tenía otras ideas, otras lógicas. Y aquí viene un dato que rompe mitos. Cuando Darwin se subió al barco Beagle, no tenía idea de qué era la evolución.
1: Y cuando se bajó tampoco.
0: Fue hasta 2 años después, entre septiembre y octubre de 1837, que su pensamiento dio el gran salto. Las especies sí cambian, pero guardó esa idea durante 20 años, hasta que en 1858 recibió una carta de un joven llamado Alfred Russel Wallace, quien desde Indonesia le contaba que había llegado a las mismas conclusiones. Esa carta lo sacudió y lo obligó a publicar por fin El origen de las especies en 1859. Después del viaje, Darwin se casó con su prima Emma Wedgwood y tuvo 10 hijos. Estaba enfermo crónicamente y casi no salía de casa, pero escribió cartas. ¡Miles de cartas!
1: Se conservan más de 15.000.
0: Dirigidas a amigos, familiares, médicos y científicos de todo el mundo. En ellas, habla de sus problemas económicos, de sus días buenos y malos, del dolor por la muerte de su hija Annie, que falleció a los 10 años, y que según se cuenta, era la que más quería. Durante años, se especuló que Darwin había contraído el mal de Chagas en Sudamérica o que padecía males psicosomáticos. Pero un análisis detallado de sus cartas,
1: realizado por el médico Mike Dixon y el historiador Gregory Radic,
0: concluyó algo mucho más sencillo. Era intolerante a la lactosa, una condición común que explica muchos de sus síntomas. Dato para cerrar con orgullo. Las ideas de Darwin llegaron a México en francés alrededor de 1870, de la mano de Santiago Sierra, hermano de Justo Sierra, quien las publicó en el periódico El Libre Pensador bajo el seudónimo Eleuteros. En nuestro país, el darwinismo no generó grandes debates biológicos, pero sí encendió discusiones políticas y filosóficas entre los pensadores del siglo XIX. Así que la próxima vez que pienses en Darwin, no imagines solo al sabio con barba blanca en un retrato. Piensa en un padre de 10 hijos que escribía cartas sin parar,
1: que le dolía el estómago después de tomar leche
0: y que necesitó 20 años de dudas para publicar la idea más poderosa de la biología. Porque la ciencia no la hacen dioses, la hacen personas de a pie. Con información del doctor Juan Manuel Rodríguez Caso, de la Facultad de Ciencias de la UNAM. Les saluda Mónica Genis.
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2: Continuamos.
3: Con el gusto de tener al Mago Rojano, que va a tener una presentación. ¿Cómo estás? Bienvenido.
4: Hola, encantado de estar aquí. Muchísimas gracias por la invitación.
3: Ay, muy felices de tenerte. Platícanos.
4: Muchas gracias.
3: ¿Cuándo te vas a presentar?
4: Vamos a estar aquí presentándonos este primero de agosto para invitar a todo tu público, a esa gente querida, este primero de agosto. Vamos a abrirle el show a Platanito Show. Así es. Así que si te gusta la magia y te gusta la comedia, los invitamos a que disfruten esta noche espectacular. Vamos a estar en la Cantina Tradicional Mexicana en CTM. Los boletos ya están a la venta en línea en boletronico.com.mx. Ahí les estamos compartiendo el flyer de este show. Así que si quieres asistir, ve a comprar los boletos ya porque están a punto de terminarse. Obviamente con la gran producción de L&M Producciones.
3: Qué emocionante, yo creo que va a estar padrísimo ver magia. Y ¿hay algo que nos quieras enseñar como un aperitivo antes de poder verte en el show?
4: Sí, claro, vamos a mostrarles algo. Traigo algo sencillo, más que nada, ¿okay? Pero te lo voy a enseñar. ¿Listo?
3: Ok, estoy lista.
4: Va, perfecto. Voy a hacer algo con este anillo ahí en esta cámara. Chequen esto. Voy a intentar mostrarte lo siguiente. Vamos a hacer que este anillo se derrita lentamente. Ahí se ve.
3: Oh, para nuestros amigos de radio, de repente salió como...
4: Una, dos, tres.
3: ¡Guau!
4: Voy a revisar el anillo, que veas que es completamente normal.
3: Ok.
4: Hoy en el show van a haber rutinas para adultos, porque este show para adultos, pero son rutinas que no la vamos a pasar muy bien porque está mezclado lo que es la magia y la comedia. Uh-huh. Entonces, para invitarlos, no falten este primero de agosto. Vamos a estar ahí a las 9 de la noche, ahí en punto, para disfrutar este gran espectáculo.
3: Padrísimo, porque al final la magia también es para adultos. Normalmente llevamos a niños a ver a magos, pero yo creo que también puede ser muy disfrutable.
4: Claro, mucha gente piensa que el mago es para niños, y no, también estoy dando este show para adultos para que la gente pueda disfrutar y despertar ese niño interior que todos llevamos dentro.
3: ¿Hay alguna restricción de edad o alguna edad recomendada para ir?
4: No, no hay restricciones de edad. Pueden ir ahora sí acompañados de sus familiares y ahí los esperamos.
3: Platícanos, ¿desde cuándo eres mago?
4: Yo soy mago desde que tenía 5 años, imagínate.
3: ¿En serio?
4: Desde que tenía 5 años, en el kinder daba shows de magia para el Día de la Madre, el Día del Padre. Y pues bueno, fuimos creciendo y tuve la oportunidad de dedicarme 100% a lo que es el espectáculo y tomé la decisión de intentarlo y hacerlo.
3: ¿Cómo se aprende magia?
4: ¿Cómo se aprende magia? Híjole, pues bueno, primero tienes que buscar ciertos libros, ir conociendo a la gente correcta. Y ya que conoces a esa gente correcta, te invitan a congresos de magia, así como Hogwarts.
3: ¡Órale!
4: Es correcto, entonces vas involucrándote en el medio. Pues bueno, pues hoy en día es más fácil, obviamente, buscar en YouTube trucos y eso, pero no es lo mismo, realmente no
3: pero
4: es lo
3: mismo.
4: Pero
3: también cualquiera puede buscar trucos en
4: cualquiera
3: YouTube,
4: puede.
3: ¿No? Y luego no te sorprendes tanto.
4: Es correcto, sí, pero entre los magos, pues una cosa es el truco y otra cosa es la disciplina y todos los movimientos que implica, ¿no? Entonces, claro. Un buen mago puede reconocer a alguien que pues compró un truco y nada más lo está realizando, pero realmente para la magia se debe de estudiar.
3: ¿Cómo está la comunidad de magia aquí en Querétaro?
4: La comunidad de magia aquí somos muy unidos, somos varios magos. Un saludo, de hecho, al mago Gamini, al Keth, el hombre magia, es un gran amigo mío. De toda la comunidad aquí nos apoyamos y la verdad es muy bonito, nos juntamos una vez al mes.
3: ¿Por qué decidiste ser mago? O sea, ya en tu edad adulta.
4: Pues yo creo que a veces el destino ya está hecho y Dios nos da a lo mejor esa virtud o ese talento y lo descubrí desde muy pequeño, pero la verdad es algo que hasta la fecha no puedo entender. Simplemente yo desde pequeño quedé así encantado con la magia desde el primer truco que yo lo vi.
3: ¿Por qué crees que la magia es importante en las personas? Porque yo veo, por ejemplo, en los niños, bueno, es así, abren los ojos y dicen, ¡oh, qué padrísimo! Pero que siga en los adultos y que los adultos se puedan sorprender, yo creo.

0: que aporta algo para ti, porque es importante que se mantenga la magia en la vida de las personas.
1: Porque yo creo que es creer que lo imposible se vuelve posible. Entonces, si tienes esa frase y en tu mente, yo creo que cualquier

0: ¿no? Esa capacidad del asombro que...
1: Sencillo consumir magia, o sea, hay shows constantemente, porque yo creo que, bueno, por ejemplo, yo no escucho tanto, que no estoy en el medio, ¿no?
0: Sí, desgraciadamente, bueno, aquí en México no es muy conocido, realmente donde es muy conocido es en España, tienen una cultura muy amplia de la magia y ya la gente acostumbra a ver shows de magia, pero aquí en México, pues desgraciadamente no, porque hay mucho, pues... son muchísimos magos infantiles, entonces el adulto piensa que pues la magia nada más es para niños, entonces no salen, y estoy tratando de darle la vuelta a la página para que los adultos vayan a ver un show de magia, que vean que se la van a pasar muy bien, que hay comedia, que hay asombro, que hay diversión, entretenimiento, es increíble.
1: Claro, y este 1 de agosto tienen la oportunidad de ver magia. Puedan asistir.
0: Claro que sí, lo recuerdo ahí el 1 de agosto a las 9 de la noche. Vamos a estar en la Cantina Tradicional Mexicana CTM con L&M Producciones. Los boletos ya están a la venta en bolitronico.com.mx.
1: ¿Algún contacto para hacer preguntas?
0: O... Sí, claro, si quieren saber más información, con mucho gusto en las páginas de L&M Producciones o Mago Rojano Platanito Show, con mucho gusto pueden escribirnos las dudas y ahí se las contestamos.
1: Mago Rojano, muchísimas gracias por
0: muchísimas
1: estar
0: gracias.
1: Con nosotros.
0: Gracias a ti.
1: Nosotros nos vamos con Cristian Castillo, que nos tiene una sorpresa en Colores y Sabores.

0: Pues sí, aquí estoy hoy dando lata con esto de la estampida incorregible. Es un nuevo grupo, un fan club de los Denver Broncos aquí en Querétaro. Y bueno, pues nuestro punchline es: nacimos independientes y a la altura de una ciudad como Querétaro.
1: Platícame justo, o sea, que ahora sí, de qué va, de qué se trata, porque esto creo que sobre todo a niños les puede llamar mucho la atención.
0: Sí, a los niños y a las familias. Fíjate que se trata, bueno, de un grupo de apoyo, de hacer reuniones para ver los juegos de los Denver Broncos cada semana. Y bueno, los cuales nos reunimos en una sede y bueno, es para primero platicar estadísticas y todo eso. O sea, pero no necesariamente es como para expertos, ¿no? Sino para gente que quiere aprender, que se quiere divertir. Y pues enfocar a los niños en algo que es fútbol americano y concretamente en los Denver Broncos, ¿no? Creo que es como muy buena opción de alejarlos un ratito de los videojuegos, de las pantallas, de toda esta situación de información que existe en las redes. Y bueno, pues enfocarlos en esa parte, ¿no? En apoyar a un equipo, en que aprendan a ser apasionados, que aprendan un deporte, las reglas y bueno, pues sobre todo que lo vean como una motivación cada semana, ¿no? Ya va a ser domingo, ya va a ser el juego. Hasta como adulto creo que la vida te cambia, ¿no?
1: La base de este proyecto, la base de la estampida, comienza por la familia y la mencionas mucho. De ver, disfrutar, de participar, es también juntar a la familia.
0: Sí, totalmente. Fíjate que es bien importante, yo creo que en este tipo de grupos, tener valores, ¿no? Y todos empiezan por ahí, por la familia, ¿no? Porque los hijos siempre te están viendo, ¿no? Y creo que copian lo que ven. Por más que tú les platiques, ¿qué van a hacer si no eres congruente, ¿no? Si no ven que tu papá lo hace o tu mamá, ellos también lo van a replicar. Entonces creo que esa es una de las situaciones y de las bases de este fan club.
1: Oye, ahora sí que el llamado, papás, pero sobre todo a los niños, o sea, hacer una gran comunidad.
0: Sí, fíjate, los papás yo creo que es importante que le den la experiencia a sus hijos. En lo particular yo es en lo que me enfoco, ¿no? En buscar experiencias para mis hijos nuevas. No los podemos mantener siempre viendo lo mismo o haciendo lo mismo. Y creo que esta es una situación bonita porque les enseñas algo nuevo totalmente, reglas, un juego diferente. Y creo que en la NFL y en los Denver Broncos concretamente hay historias muy inspiradoras.
1: ¿Eso tiene algún costo?
0: No, ninguno, para nada, para nada. O sea, es totalmente gratis, o sea,
1: quien se quiera unir, adelante.
0: Quien se quiera unir es bienvenido, hombres, mujeres de cualquier edad, se pueden unir. No necesariamente es que sean de Querétaro, obviamente sí, porque pues, es una reunión personal, pero en redes pues, lo pueden hacer perfectamente, unir

0: para que vayan viendo lo que vamos haciendo.
1: Una gran comunidad.
0: Exactamente, no nada más es vamos a ir a comer, vamos a echar una chelita, vamos a ver el juego, vamos a platicar, vamos a divertirnos, vamos a gritar, vamos a desestresarnos un rato, ¿no? A desconectarnos de y prepararnos para el lunes que se viene, ¿no? Entonces creo que es una excelente oportunidad.
1: Rubén, pues te agradezco muchísimo tu tiempo aquí con nosotros.
0: No, hombre, Cris, pues nada más invitarlos a que nos sigan a Estampida Incorregible y que nos vean en el podcast de Nuestro Bronco Pecho. Ahí estamos todas las semanas y pues bienvenidos todos.

0: Tere Ortiz, qué gusto verte y qué gusto que nos platiques. ¿Qué ver en el cine y qué ver en la casa? ¿Cómo estás?
1: Bien, buenos días. Bienvenida. Pues les platico que me fui a visitar a mi hermana Tlaxcala. Ay, y quiero contarles un lugar mágico.
0: Nos trajiste galletitas.
1: Y les traje galletitas.
0: De las monjas.
1: De las monjas. Sí, ya comenté que tengo una hermana monja de claustro. De las que nos salen, que están en un edificio antiguo.
0: Ay, cómo me gustaría platicar centro. Con ella.
2: ¿Y sí. no la ves?
1: Sí, pues fue a verla. Bueno, ahorita tenía 3 años de no verla.
0: 3 años.
1: Sí, y entonces fui a visitarla. Ellas hacen rompopes y galletas y un montón de cosas ricas para vivir.
0: Claro.
1: Porque están en el claustro. Y tienen una cafetería, el equivalente aquí a La Mariposa, una cafetería muy, muy prestigiada. Pero,
0: ¿y ellas la atienden?
1: No. Contratan no gente, salir. Ellas no pueden salir.
0: ¿Cuánto
1: no tienen
0: tiempo
1: contacto
0: tiene tu hermana
1: con la
0: sin
1: gente?
0: Salir.
1: Mi hermana, sin salir.
0: O sea, de ser monja de claustro.
1: Ah, yo no nacía. O sea, mi hermana tiene. Va a cumplir 60 años de ser monja de claustro. Tiene 57 años de monja.
0: Ahorita.
1: Sí, tiene 57.
0: Es su vocación.
1: Es su vocación.
0: Yo que me tiche, pero pues sí, se me antoja saber.
1: En algún momento, la trajimos aquí a... Es bien interesante porque yo les decía que para entrar los requisitos son más fuertes que los de la Facultad de Medicina. Con eso les digo todo.
0: Primero entras a estudiar medicina.
1: Primero entras a medicina y luego entras al convento. Así de fácil. Y es muy interesante la historia de los conventos y la historia de las monjas. Cómo viene haciendo una transición en la vida de acuerdo a los nuevos reglamentos. Anteriormente, cuando yo era bebé, ellas no las podías ver, había un velo. Y en medio del velo tenías el...
0: A los familiares cuando
1: hablabas.
0: Se les permitía verlos.
1: Sí, que era muy raro, ¿no?
0: Qué difícil, ¿no?
1: Pero ellas...
0: Qué difícil se me hace a mí.
1: Ay, yo sí, también, sí. Se me hace muy difícil. Y trabajan un montón, además. Sí, sí. Trabajan muchísimo.
0: Para no tener
1: poco.
0: Malos pensamientos también.
1: No, ellas, por ejemplo, su mística es el espíritu, no el cuerpo. Hay que castigar al cuerpo para que obedezca al espíritu, ¿no? Esa es una de sus pensamientos, por ejemplo. Entonces, sí... Sería
0: es
1: todo un tema hablar.
0: Es todo un tema que ya
1: prometemos
0: hablaremos.
1: Prometemos que lo hablaremos así a...
0: ¿Cómo no te hubiera hecho una lista de preguntas para que ahora la entrevistara?
1: Pues te llevo y la entrevista.
0: ¿De veras?
1: Sí, te llevo y la entrevista. Sí, las llevo. Prometo que las llevo.
0: No, bueno,
1: yo con experiencia, conventual y todo, porque ahí nos quedamos, de hecho, dentro del convento dormimos.
0: Porque además no se trata de juzgar si está bien o mal. Quiero saber qué piensan, qué sienten, qué hacían cuando tienen un antojo de algo y no se puede. Nunca tienen ganas de salir, pero bueno, ya está hecha la promesa.
1: Yo las llevo a las 2.
0: Lista para ir.
1: Sí,
0: gracias.
1: Ok, yo lo que prometo lo cumplo.
0: Lo cumples, yo sé.
1: Entonces nada más gracias. Que cambien los colchones y las llevo, porque los colchones... los colchones tienen 40 años.
0: Te veo medio ojerosa, sí, amiguita, no importa, no dormimos.
1: Entonces así como, pero es la experiencia conventual que ellas viven, o sea, tienes que vivir la experiencia para que valga.
0: Claro.
1: Sí,
0: si me dejan salir, me lo prometes.
1: Sí, no duermes y a las 5 de la mañana empiezas a escuchar los cantos gregorianos
0: y dices,
1: que ellas cantan.
0: No, por favor.
1: Sí, sí.
0: Pero bueno. Te duermen a las 7 de la noche también.
1: No, tú no. Te vas a tu habitación,
0: okay,
1: que está dentro del convento, y ahí ya te haces bola. No hay televisión, no hay radio, no
0: por
1: hay
0: supuesto.
1: Nada. Es tu teléfono, ¿no? Uh-huh. Es así, okay. Lo puedes usar. Pero bueno, el tema es que me fui a Tlaxcala.
0: Sí.
1: Y Tlaxcala, que es el estado más pequeño de la República, tiene un cine que ya lo quisiéramos aquí.
0: No me digas.
1: Es un cine de...
0: Para imagínense, que vean que Tlaxcala sí existe.
1: Sí, a ti te encantaría. Es un bosque, es un bosque.
0: Sí.
1: Y hay un caminito y sigues el caminito. Y al fondo del lado está el cine.
0: ¡Wow!
1: Es como una caja.
0: No, ya tenemos 2 viajes en puerta.
1: Ajá.
0: Me encantaría ir. Vamos.

0: cine de arte se llama Sala Miguel en el Lira. Sí. La sala estaba lloviznando, lloviendo.
1: ¡Ay, qué rico!
0: Totalmente nublado. El clima es otra cosa allá y aquí. Son dos cosas diferentes. Nublado, lloviendo, vas atravesando el bosque con tu paraguas, tus botas de agua. Sin era un aguacerazo de aquellos, pero es impresionante. El lugar es bellísimo. Verde, verde, verde, verde, verde, verde. Árboles, árboles, árboles. Hay un jardín botánico allá adentro. Y después del cine sigue más bosque. Entonces, el cine literalmente está de... Si ustedes van a Tlaxcala, vayan a este cine. Siempre hay cine de arte, cine que vale mucho la pena. Tiene el olor a cine antiguo. Este cine tiene ya 38 años más o menos. Entonces
1: hermoso.
0: Se ha conservado desde siempre y está hermoso. Y la gente que trabaja ahí es el que te vende las palomitas, pone la película y te cobra.
1: El mismo, claro.
0: O sea, es...
1: El
0: recurso, pues yo supongo que es poco. Es muy barato, cobran 30 pesos la entrada. Entonces, yo... Que tienen mucho amor.
1: Y es cine
0: por el
1: de
0: lugar.
1: Arte.
0: Es cine de arte, sí. Es un cine... Cine, es una sola sala, es una caja de zapatos en medio del bosque, punto.
1: ¡Qué cosa!
0: No,
1: ¡qué
0: bonito! Sí, entonces, es un bosque.
1: Y de ahí haces reportajes.
0: Sí.
1: Ana,
0: sí.
1: Y te traes mucho material.
0: Súper encantaría. Y es jardín botánico también.
1: Ajá.
0: Y está en el centro de Tlaxcala, o sea, está como a 10 minutitos.
1: Ay,
0: padrísimo que es el lugar, de verdad, yo... soñaría que aquí hubiera un cine así, pero bueno, no, ni están los recursos naturales, ni llueve tanto, ni hay tanto pasto, ni bosque, ni nada. O sea que, bueno, fui a ver una película que se llama La Vida Es.
1: ¿Ahí?
0: Ahí.
1: Tlaxcala.
0: Ajá.
1: ¿Cómo se llama?
0: Está cumpliendo 40 años y está en una crisis de aquellas porque es poliamorosa, dejó al novio, la tía se está muriendo de cáncer, que es como quien la maternó, tiene una amiga con la que de repente se deschonga, está en una crisis, pierde el trabajo. Toda la historia con su papá, una historia hermosísima, y el papá se muere cuando cumple 40 años. Entonces ella tiene como mucho temor a la muerte en el fondo. O sea, dice, no me vaya, ¿qué me está pasando? No me vaya a pasar lo que mi
1: lo
0: papá.
1: Lo mismo que mi papá.
0: Ajá, que estoy cumpliendo 40 años y mi papá se va a morir, ¿no? Aquí el tema es, ¿qué desafío? 40 años. Hoy dicen que los 40 son los 20, ¿no? Son los nuevos 20, pero no. ¿Cómo a través de la pérdida resignificas tu vida? Hablando del convento, veo yo la película y salgo como muy reflexiva de qué pasa cuando se te muere alguien tan importante como el esposo, la hermana. Tienes que resignificar tu vida a partir de cómo a través de la pérdida vas encontrando nuevos valores. Estoy hablando con una de las monjas y me dice que ella era bailarina profesional de danza contemporánea. ¿Cómo terminó en el convento? No me preguntes, pero yo estaba choqueada. ¿Cómo es que terminas aquí? Me dice, no podía superar la pérdida. Dice, yo era bailarina en Puebla de las grandes bailarinas, ¿no? De altos niveles. Dice, y entonces me llevó hasta que llegué aquí y vinieron a verme mis compañeros de danza contemporánea para ver que yo realmente había acabado en un convento. Y la danza contemporánea, su dios es el cuerpo.
1: Sí.
0: Es la inversa de
1: total.
0: Lo que yo decía, wow, bueno, yo sigo choqueada porque tengo que investigar más cómo es que, en qué punto de quiebre llega ahí. Bueno, el punto de quiebre fue la pérdida. Y generalmente sucede así. A veces no la enfrentamos y no pasa nada más que una crisis, como es el caso de la protagonista. Y es, ¿dónde estás parada a los 40 años?
1: ¿De dónde es esta película?
0: Esta es mexicana.
1: Es mexicana. ¿Y la podremos encontrar en algún...?
0: Sí, la pueden encontrar en alguna plataforma, en los cines de arte, por allá de llegar al Rosalío Solano, que es nuestra cineteca. Pero fíjense ustedes, hay unas películas que se llaman chick flicks, que son como las películas banales para chicas, las malas contra las buenas, las vanidosas contra las pobres, etcétera. Este sería el lado B. El lado B de las chick flicks, o sea, las chicas con un tema mucho más profundo, que es el replanteamiento de qué pasa a los 40 años. No a todos nos pasa, pero hasta donde yo sé, a todas las cuarentonas que conozco, todas han caído en una crisis

0: cumpliendo los 40, las que yo conozco, no sé si todo mundo, pero este es el planteamiento de esta película, donde habla del poliamor. Los temas que aborda es la homosexualidad en la edad adulta, porque son adultas mayores, son una pareja, su tía y la otra tía, la relación del padre tan estrecha con la hija y las herencias. De todo esto habla esta película, y la importancia de encontrarte, de replantear tu vida, de decidir y hacer que valga la pena. Esta sería como la tesis de la vida. Es mexicana, es bonita la película, y bueno, pasan todas las locuras habidas y por haber. Otra película que les quiero comentar, que está en todos los cines, se llama La Invitación. Imagínense ustedes, bueno, esta fue una obra de teatro primeramente, después es una obra, una película española, y en Estados Unidos la adaptan y hacen esta película con Olivia Wilde. Olivia Wilde es una actriz famosilla que dirige y actúa. Imagínense ustedes que viven en un edificio y en la planta alta los sonidos sexuales de tus vecinos te molestan cuando tú estás en una crisis con tu marido, que este es el caso de Olivia Wilde y Seth Rogen, son la pareja que tienen una crisis espantosa de pareja sexual y de todo tipo. Pero en el edificio de arriba, en el departamento de arriba, viene una pareja que es...
1: Que está... Cero crisis sexual, están en...
0: No, están a todo lo que da, sí. Que es esta Penélope Cruz y el otro que se llama Edward Norton. Él, ajá, es viudo, ella es divorciada. El asunto
1: es buena, está... la Penélope, me gusta.
0: Sí, a mí me encanta ella. Oye, qué bonita está. Hace cuenta
1: porque
0: que se
1: rejuveneció. Es una belleza extraña, ¿no?
0: Sí.
1: No sé si es bonita, guapa, atractiva, sexosa...
0: Pero en esta película se ve tan... Y hace una danza ahí sexosa, tan bonita, que dices, qué mujer más guapa. Uh-huh. Bueno, ella se la pasa haciendo ruidos.
1: y los de abajo, marido,
0: y los de abajo en crisis. Entonces están ya tan alterados que deciden invitarlos a cenar para negociar si le bajan al sonido del catre. No, o sea, le dicen, ya bájenle, o sea, los orgasmos se oyen a todo lo que da. Entonces... Es la invitación, porque invitan a los vecinos de arriba, uh-huh, a platicar, a negociar cómo le podemos hacer para que le bajen a sus ruidos, porque nos inquietan, ¿verdad? Uh-huh. Entonces, de eso va la película. A mí, okay, me llamó la atención la música. Hagan de cuenta la de Tiburón. Pero era la música para las escenas. Entonces están dialogando. Y ellos dicen, es que nosotros hacemos orgías, hacemos polimultiamorosos, hacemos de todo, somos...
1: O sea, no son los dos nada más.
0: No, empiezan a seducir a la pareja que los invitó a cenar. O sea, como están tan mal y está su crisis tan mal, mejor voy a hacer algo de por pareja. Usted.
1: Claro. Sí. Oh,
0: fíjate, bueno, no es esta película tiene unas reseñas geniales, está en el cine ahorita, y en Nueva York todas las funciones están agotadas. Válgame de la película. Dios. Es un hit para ellos. Plantea el nuevo replanteamiento de las nuevas parejas, ¿no? ¿Qué pasa? ¿Cómo es necesario el diálogo, cómo es necesario hablar, ¿no? Pero está muy interesante.
1: Hay que ir.
0: Pero sí, están negociando cómo le van a bajar al ruidillo.
1: Y acaban subiéndole.
0: No, y los empiezan y les dicen, oigan, ¿por qué no hacemos un cuarteto? Y los empiezan a seducir, y entonces ahí la los pelos raros, rubios, que jamás se le... Pero se ve divina. Y empieza a hacer una danza.
1: Bueno, por lo menos es muy, muy delgada, ¿no? Muy atractiva.
0: Es la pareja de Javier Bardem, ¿no?
1: Oh, y Javier Bardem
0: me encanta. Sí. Bueno, chicas, esta es la película de hoy. La invitación.
1: Y esto se acabó. ¿En dónde te encontramos?
0: Tere Ortiz en Facebook. Sí.
1: Tere Ortiz en Facebook, muchísimas gracias. Y hasta el próximo miércoles.
2: Gracias por las galletas del claustro.
0: Ya las llevaré. Yo cumplo lo que digo. No, va.
1: Sí. Yo sí voy.
3: Yo también.
1: Muchísimas gracias. Ana, descalza, vámonos, ya se acabó.
3: Ya nos vamos. Gracias a mí, gracias a todos los que nos escucharon. Los invitamos nuevamente a que nos sigan en nuestras redes sociales. Ame está como En Confianza con Amelia y yo como Ana Descalza. Les deseamos que tengan un lindo día.
1: Muchísimas gracias al equipo, principalmente a ustedes que nos siguen a través de radio, televisión o nuestras redes, para que pues lo sigamos haciendo. Ojalá que todos los días nos veamos aquí, como ya es una costumbre desde hace pues, casi 40 años. Muchísimas, muchísimas gracias. Que tengan un lindo día. Hoy hay partido, así es que seguramente alguien va a gritar y muchos van a estar muy contentos con el resultado. Seamos responsables y mañana 8:30 aquí para seguir platicando en confianza. Lindo día.

0: que lo aprendido hoy te acompañe en tu día a día.
1: Nos vemos y escuchamos muy pronto. ¿Estuviste? En Confianza con Amelia.
2: Son las 10 con 25 minutos.
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8: Son las 11:34.

0: Son las 12 en punto.
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0: Comenzamos. Titulares.
2: CFE anunció inversión de más de 9 mil millones de pesos para Querétaro. Gobierno estatal desconoce paquete de 28 obras complementarias del Tren México-Querétaro. Habilitan centro de contacto vía telefónica para orientación sobre trámites y servicios ante el gobierno del estado. Paramédicos del Centro Regulador de Urgencias Médicas atendieron un parto en las calles de la colonia Rancho San Pedro, en la capital queretana. Querétaro, por encima de la media nacional en cultura del seguro, destaca en autos y viviendas protegidas. En la información nacional, Gobierno de México implementó diversas acciones por la muerte de migrantes mexicanos en Estados Unidos, bajo custodia o en operativos del ICE. Y en el contexto internacional, el presidente de Estados Unidos, Donald Trump, anunció que finalmente no cobrará la tasa del 20% que había planteado por facilitar el tránsito de buques por el estrecho de Hormuz.
3: Hola, ¿qué tal? ¿Cómo está? ¿Cómo le va? Muchas gracias por estar con nosotros. Bienvenidos, bienvenidas a este su espacio informativo, Noticias RTQ Jalpan. Saludándole hoy miércoles, mitad de semana y mitad de mes, 15 de julio, esperando que esté muy bien donde quiera que nos esté escuchando, ya sea en la frecuencia 1200 de amplitud modulada o bien a través de nuestras plataformas digitales. Hoy mucha información lista, preparada para todos ustedes, esperando que estén muy bien. Y bueno, pues con el clima que, híjole, no nos ha dado tregua. Eso es cierto. Lluvia moderada. En este momento nos encontramos a 27 grados centígrados, 28 la máxima, 19 la mínima. Hoy un día nublado que hemos tenido por lo menos aquí en la zona norte del estado de Querétaro. Si bien es cierto, hay probabilidades de precipitaciones ligeras para estos próximos días, pero hay zonas donde también hay tormentas eléctricas, así que pues hemos dado y compartido las recomendaciones para que las extreme, así que pues ojalá que así lo pueda tener. Y bueno, pues la invitación, como siempre, para que se quede con nosotros con la información que tenemos lista, preparada para ustedes. Avanza la peregrinación por la zona serrana. Hay que recordar que desde hace algunos días arrancó desde la zona de Neblinas, una de las más recónditas de esta Sierra Gorda de Querétaro, en primera instancia por nuestras hermanas peregrinas, posteriormente con nuestros peregrinos, y así han estado. Hay que tener mucha paciencia, eso sí lo comentamos, porque pues hay una gran participación en esta tradición, y pues hay que pues yo creo que tener pendientes los tiempos, porque sí es cierto que se ha incrementado la movilidad, por lo menos en los vehículos. Y bueno, pues vamos a arrancar con la información. La columna de hombres de la

0: peregrinación rumbo a la Basílica de Guadalupe fue recibida en Landa de Matamoros el día de ayer. Este grupo partió el pasado 11 del presente mes desde la delegación de Neblinas, integrado por más de 4,000 personas, quienes pernoctaron en la cabecera municipal y avanzaron con destino a Jalpan de Serra.
1: La columna, integrada por peregrinos hombres que se dirige rumbo a la Basílica de Guadalupe, fue recibida con respeto y afecto en el municipio de Landa de Matamoros. El numeroso grupo, conformado por más de 4,000 personas, partió el pasado sábado 11 desde la delegación de Neblinas, recorriendo caminos de la Sierra Gorda con firme convicción.
2: A donde quiera que llegas, te sientes feliz, te sientes a gusto, te sientes contento, un día más de camino y seguirle porque todavía nos faltan varios días.
3: ¿Cómo te ha recibido la comunidad landense aquí en esta peregrinación?
2: Bueno, pues igual que el año pasado, pues el año pasado también vine, un buen recibimiento, bueno, mucha alegría y contento por todo.
4: Pues pedirle a la Virgencita, más que nada, salud, que es lo que necesitamos, gracias a Dios tenemos lo indispensable. Y salud es lo que le pedimos para mí, para mi familia, para todos mis conocidos, para todos mis amigos.
3: ¿A qué horas partieron de Tilaco?
4: De Tilaco salimos a las 5 de la mañana.
3: ¿Cómo fue el trayecto de Tilaco a Landa, cabecera?
4: Bien, hasta ahorita salió el sol. Nos dejó caminar sin sol, con un poquito de lluvia, pero muy bien, muy bien, muy bien.
3: ¿Lo más difícil en ese trayecto?
4: Pues de Otates aquí a la Reforma, se le tocó una terracería muy chiclosa, muy enlodado.
1: Durante su paso por esta localidad, pernoctaron en la cabecera municipal, donde contaron con el apoyo de vecinos y organizaciones locales para su descanso. Cumpliendo con su itinerario, retomaron la marcha con paso firme y avanzan en este momento con destino a Jalpan de Serra para después dirigirse a la delegación de Aguacatlán en el municipio de Pinal de Amoles y continuar su trayecto hasta la Basílica, impulsados por su fe y la tradición que los une en este recorrido hacia la Morenita del Tepeyac, informó para Noticias RTQ Pedro Sierra.
0: El testimonio de nuestros hermanos peregrinos que partieron desde Neblinas y conforme pasan los días, las horas, va avanzando. El día de ayer llegaron justamente aquí a Jalpan de Serra, avanzan por la Sierra Gorda con el clima, y escuchamos precisamente los testimonios de los peregrinos. Siempre es diferente, pero por lo pronto en estos últimos años la lluvia ha estado presente en su peregrinar. Y bueno, importante también el acompañamiento por parte de las autoridades. Mantienen autoridades estatales acompañamiento a más de 3,000 mujeres y hombres que conforman la peregrinación de Querétaro al Tepeyac. El dispositivo de peregrinación, prevención y seguridad, integrado por distintas dependencias, permanecerá vigente hasta su salida del estado, hasta su arribo a la Ciudad de México.
5: Mantienen autoridades estatales y municipales acompañamiento y asistencia a los integrantes de la peregrinación femenil y varonil de Querétaro al Tepeyac. De acuerdo al último reporte, se registra la participación de poco más de 900 mujeres, mientras que la columna varonil cuenta con más de 2,300 participantes. Durante el trayecto de ambas columnas, se mantiene un dispositivo de prevención y seguridad integrado por distintas dependencias y supervisado por la Coordinación Estatal de Protección Civil, el cual permanecerá vigente hasta su salida del estado y su arribo a la Ciudad de México. Entre las acciones preventivas durante el recorrido de peregrinos, entre cada punto de pernocta, caminos y veredas, se realizan acciones de verificación del estado de los trayectos y, en su caso, rehabilitación, dadas las condiciones meteorológicas. En cuestión de salud, hasta el momento se han otorgado 285 consultas médicas, distribuido 5,483 sobres de vida suero oral, así como 131 frascos de plata coloidal y 39 litros de gel antibacterial. También se compartieron recomendaciones para reducir riesgos a la salud, entre ellas utilizar prendas que cubran cuello, brazos y piernas, aplicar repelente contra insectos, usar protector solar, portar sombrero o gorra y procurar descansar en lugares con sombra. Informó para Noticias RTQ, Viviana Ávila.
0: Bien, pues afortunadamente en lo que respecta a este transitar de estos primeros días, se ha reportado saldo blanco por parte de las autoridades.
1: autoridades

0: municipales informaron saldo blanco durante el trayecto de la columna de peregrinos rumbo al Tepeyac por el territorio de Landa de Matamoros. Este resultado positivo se logró gracias a la coordinación efectiva entre las instituciones de salud y seguridad pública, tanto del ámbito municipal como estatal, que desplegaron operativos de atención y vigilancia en todo el recorrido. Así lo señaló la presidenta municipal Yunen Benítez de Landa de Matamoros.
1: Nuestro equipo se suma a estas actividades desde Protección Civil, Seguridad Pública, Bomberos, la Coordinación de Salud, Comunicación, todo el equipo se sumó para poderlos acompañar y que el trayecto pues sea lo más seguro posible. De nuestra parte, desearles el mejor de los caminares, que lo sigan haciendo con toda esa fe, con todo ese entusiasmo, pero sobre todo que como hasta el día de hoy tengamos saldo blanco, que el último día de su caminar lleguen con bien y cuando pasen allá abajo de la lupita no se olviden de este municipio que lo recibe siempre con los brazos abiertos.
0: Los peregrinos cubrieron una distancia de al menos 28 kilómetros desde su punto de partida en la delegación de Neblinas hasta llegar a la cabecera municipal de Landa, donde fueron recibidos y contaron con los apoyos necesarios para su descanso y continuar con su camino, informó para Noticias RTQ Pedro Sierra.
2: Pues lo mencionábamos, que tengan un buen peregrinar y ser muy pacientes, porque a lo largo de estos próximos días, por lo menos en esta carretera de la zona serrana, pues la movilidad pues va a ser un poco más lenta. En estos días, a través de redes sociales, se ha dado a conocer pues distintos robos, por lo menos aquí en Jalpan de Serra, situación que ha generado presión a las autoridades estatales, municipales, encargadas de, sobre todo las municipales, porque bueno, pues son los primeros respondientes. Y bueno, pues vamos a compartirles este comunicado por parte del municipio de Jalpan de Serra, a razón precisamente de pues de la situación que se ha presentado de los robos a casa habitación. El gobierno municipal de Jalpan de Serra informa que como resultado de las acciones de vigilancia y del trabajo operativo que realiza la Dirección de Seguridad Municipal, fue detenido Fernando N, alias el Hulk. Bueno, pues ojalá fueran preventivas, pero bueno, vamos a continuar con el comunicado. Tras su aseguramiento, la persona fue puesta a disposición de la autoridad competente, quien dará continuidad al procedimiento legal correspondiente conforme a derecho. El gobierno municipal de Jalpan de Serra reconoce y agradece el compromiso, la profesionalidad, entrega de las y los elementos de la Dirección de Seguridad Pública Municipal, quienes diariamente trabajan para preservar el orden, la tranquilidad y el aseguramiento de las familias jalpenses. Reiteramos nuestro compromiso de continuar fortaleciendo las acciones de prevención, vigilancia y coordinación institucional con estricto apego a la legalidad y el respeto de los derechos humanos para seguir construyendo un Jalpan más seguro. Bueno, pues yo creo que en este tema obviamente no debe de haber un linchamiento mediático a nuestros elementos de seguridad, y yo creo que podemos constatar, digo, vivimos en un pueblo, conocemos a nuestros elementos y sabemos que hay muchos de los elementos que tienen vocación, servicio. Yo creo que debemos de pedir a nuestras autoridades mayores herramientas justamente para ellos. Bien, pues avanzamos con la información. Apagones obligan a empresarios a invertir en plantas de energía, pero pierden en competitividad. Eso informa la Coparmex, una planta de luz de requerimiento.

0: comerciales oscila entre los 90.000 y los 230.000 pesos de inversión.
1: Los constantes cortes en el suministro eléctrico han obligado a empresas queretanas a invertir en sistemas propios de generación de energía para mantener sus operaciones. Sin embargo, esta medida incrementa sus costos y reduce su competitividad, así lo advirtió la presidenta de la Coparmex en Querétaro, Beatriz Hernández Rojas. Señaló que alrededor del 60% de las empresas afiliadas a este organismo han reportado afectaciones derivadas de los apagones, aunque las pérdidas económicas aún no han sido cuantificadas. Añadió que cada vez son más las empresas que recurren a paneles solares o plantas de emergencia alimentadas con diésel para garantizar el suministro eléctrico. Sin embargo, advirtió que esta alternativa representa un costo adicional que termina restando competitividad frente a otros mercados donde la energía tiene un menor precio.
2: Así es, pero eso aumenta los costos. Y el tema de aumentar los costos siempre dirán pues que lo pague la empresa, pero el tema es que dejamos de ser competitivos y perdemos mercados.
1: De acuerdo a las cotizaciones en línea, una planta de luz varía drásticamente sus costos según la necesidad de la carga. Para equipos básicos de entre 8.000 y 12.000 watts, el costo va desde los 24.000 a los 30.000 pesos, mientras que para requerimientos comerciales mayores de 14 kilowatts a 30 kilowatts de potencia, el precio oscila entre los 90.000 y los 230.000 pesos. Para Noticias RTQ, Paco Hernández.
0: Pues una situación difícil, complicada, que se atraviesa en materia de energía, justamente por las necesidades y el crecimiento, el dinamismo económico, comercial, y bueno, pues también social que se tiene en casa. Ya sabemos que cuando nos falla la luz, mire, caemos en pánico. Solicita precisamente el gobernador Mauricio Curi respaldo de la Comisión Federal de Electricidad para fortalecer la infraestructura eléctrica y dar una respuesta oportuna a las necesidades de las y los queretanos. Lo anterior fue gestionado durante la reunión que sostuvo con Emilia Esther Calleja Alor, directora general de la CFE.
3: El gobernador del estado, Mauricio Curi González, sostuvo una reunión con Emilia Esther Calleja Lor, directora general de la Comisión Federal de Electricidad, la cual tuvo el propósito de solicitar que se brinde la atención a los problemas de intermitencia y los cortes en el suministro de energía eléctrica que afectan distintos municipios del estado. Durante el encuentro, el mandatario solicitó el respaldo de la CFE para fortalecer la infraestructura eléctrica y dar una respuesta oportuna a las necesidades de las y los queretanos. Asimismo, reiteró el compromiso de su administración de trabajar de manera coordinada con la Federación y la Comisión Federal de Electricidad para impulsar las acciones necesarias que permitan resolver esta problemática y garantizar un servicio eléctrico más confiable para las familias queretanas. Informó para Noticias RTQ, Viviana Ávila.
0: Bueno, y precisamente los resultados de esta reunión anuncia la CFE inversión de más de 9,000 millones de pesos para Querétaro. Esto lo informó el secretario de gobierno Eric Gudiño Torres. Señaló que dicha inversión fue anunciada durante la reunión que sostuvo el gobernador Mauricio Curi con la directora de la CFE, Emilia Esther Calleja. La inversión se contempla aplicarse desde este 2026 al 2030 y prevé nuevas subestaciones eléctricas y modernización de la infraestructura.
3: La Comisión Federal de Electricidad anunció una inversión de más de 9,000 millones de pesos para Querétaro, recurso que se estará ejecutando desde el presente año y hasta el 2030, el cual estará distribuido en modernizar la red eléctrica, fortalecer la infraestructura de distribución, la creación de nuevas subestaciones eléctricas, así como la ampliación y fortalecimiento de las ya existentes. El secretario de Gobierno, Eric Gudiño Torres, informó que dicha inversión fue anunciada durante la reunión que sostuvo el gobernador del estado, Mauricio Curi González, con la directora de la CFE, Emilia Esther Calleja, donde también se acordaron recorridos para revisiones técnicas entre CFE, el estado y municipios para supervisar aquellos puntos donde se han tenido mayores problemáticas de falta de luz o de bajo voltaje.
4: Con la intención de fortalecer el crecimiento que se está dando aquí en la entidad, se informó también que habrá un fortalecimiento en la distribución para que haya mejor confiabilidad y continuidad del servicio y evitar los apagones. También se acordó fortalecer la comunicación de manera más clara.

0: clara, más colaborativa con la CFE. La verdad es que habrá mayores comunicaciones así.
1: Udiño Torres precisó que de igual forma asignaron ya a un director regional para Querétaro, ello independientemente de los superintendentes que ya se tienen en el estado, con lo cual se fortalecerá la comunicación con el usuario, se utilizarán las redes sociales y mecanismos de comunicación para informar sobre apagones, el motivo de los mismos y por cuánto tiempo se contará con la contingencia. Informó para Noticias RTQ, Viviana Ávila y Manuel Tobar.
2: En las inmediaciones de la colonia Rancho San Pedro, en la capital queretana, paramédicos del Centro Regulador de Urgencias Médicas atendieron un parto fortuito en la vía pública, dando la bienvenida a un bebé, un neonato del sexo masculino. Tras ser valorados al interior de la ambulancia, madre e hijo fueron trasladados a un hospital para recibir atención médica especializada.
3: Atienden cuerpos de emergencias de Querétaro parto fortuito en las inmediaciones de la colonia Rancho San Pedro. En atención a un reporte ciudadano que alertó a las autoridades sobre un parto fortuito en la vía pública, esto en las inmediaciones de los campos de fútbol Fusión de la colonia Rancho San Pedro en la capital del estado, de inmediato paramédicos acudieron al sitio para auxiliar a la mujer a punto de aliviarse. A la llegada de los cuerpos de emergencia, personal del Centro Regulador de Urgencias Médicas brindó atención a la madre y al recién nacido, reportándolos a ambos estables y dando la bienvenida a un neonato del sexo masculino. Posteriormente se informó que madre e hijo fueron trasladados al Hospital de Especialidades del Niño y la Mujer para recibir atención médica especializada. Autoridades continúan invitando a la población a reportar cualquier emergencia a la línea 911. Para Noticias RTQ, Víctor Cabeza.
2: El Instituto Mexicano del Seguro Social hace un llamado a la población a no minimizar los síntomas, evitar la automedicación y acudir a revisión médica ante la presencia de un abultamiento o lesiones que aumente de tamaño, ya que podría ser estar relacionados con el sarcoma. El IMSS explicó que se trata de un tipo de cáncer que puede originarse en músculos, grasa, tejidos conectivos o huesos.
3: Llama el Seguro Social a la población a mantenerse atentos sobre la presencia de abultamientos o lesiones que aumenten de tamaño, ya que podrían estar relacionados con un sarcoma. En el marco del Día Mundial del Sarcoma, que se conmemora el 13 de julio, el IMSS explicó que se trata de un tipo de cáncer que puede originarse en músculos, grasa, tejido conectivo o huesos, el cual cuando se diagnostica en etapas tempranas, las posibilidades de un plan médico efectivo son mayores y también aumenta la posibilidad de conservar la función de la extremidad o del órgano afectado. Se precisó que el plan de tratamiento para quienes padecen esta enfermedad depende del tipo de sarcoma, ya sea de tejidos blandos u óseos, su tamaño, ubicación, grado de agresividad, si está localizado o si ya se diseminó, y del estado del paciente, por lo que en general, los tratamientos que brinda el Seguro Social en unidades de segundo y tercer nivel de atención pueden incluir cirugía, radioterapia, quimioterapia, terapias dirigidas para algunos subtipos, manejo del dolor, rehabilitación, nutrición y apoyo psicológico. Especialistas del IMSS indicaron que el dato que debe alertar es la aparición de una bolita, masa u aumento de volumen que crece con el tiempo, ya sea en una pierna, brazo, muslo, glúteo, abdomen o cualquier otra parte del cuerpo, por lo que se reiteró la importancia de no minimizar dichos síntomas y acudir a una revisión médica. Para Noticias RTQ, Víctor Cabeza.
2: Información que tenemos que estar muy pendientes y que ojalá nos sirva para la reflexión y sobre todo para la acción. En más información, Yair Zúñiga Ramos, talento y dedicación que pone en alto a Jalpan de Serra y al estado de Querétaro. Esto en el Panamericano de Canotaje, obteniendo pues un muy buen lugar en la prueba K1 500 sub-23 del Campeonato Panamericano que se celebra en Montreal, Canadá.
4: El deportista orgullosamente originario de Jalpan de Serra, Yair Zúñiga Ramos, consiguió el tercer lugar en la prueba K1 500 metros categoría sub-23 del Campeonato Panamericano de Canotaje que se celebra en Montreal, Canadá, del 13 al 15 de julio del 2026. Su destacada actuación lo llevó a cruzar la meta con un resultado que suma un nuevo éxito en su trayectoria y lleva el nombre de su municipio, Jalpan de Serra, la Sierra Gorda y todo el estado de Querétaro a lo más alto del deporte internacional. Este logro se suma a una carrera construida enteramente a base de disciplina disciplina, constancia y gran sacrificio. Yair ha conquistado medallas en competencias nacionales e internacionales, entre ellas preseas en las Olimpiadas Nacionales 2024 y 2025, además de destacadas participaciones en los Juegos Panamericanos Junior de Asunción 2025 y concentraciones con la preselección nacional en instalaciones de la CONADE, sin contar con el apoyo económico ni respaldo institucional por parte del municipio ni de gobierno del estado, y al menos sin recibir una beca deportiva alguna. A pesar de estas dificultades, su voluntad y amor por su tierra son más fuertes que cualquier obstáculo. Sigue luchando día a día, superando barreras y demostrando que el talento de la región tiene nivel mundial. Este joven atleta forma parte de la nueva generación de canotistas de Jalpan de Serra, que ha colocado a Querétaro entre los estados más competitivos del país en esta disciplina, y con este resultado reafirma su proyección rumbo a compromisos venideros como los Juegos Centroamericanos en Santo Domingo 2026 y el ciclo olímpico hacia Los Ángeles 2028. Informó para Noticias RTQ, Pedro Sierra.
2: Muchas, muchas felicidades a este joven, orgullosamente del municipio de Jalpan de Serra y orgullosamente queretano. Muchas felicidades a Yair. Y bueno, pues hablando del tema de la situación energética que estamos viviendo, México acelera la modernización de sus telecomunicaciones. Apagón de redes 2G y 3G choca con millones de usuarios que aún no pueden dar el salto al 5G. Mientras operadores móviles avanzan en el despliegue de redes 5G, especialistas advierten que apagar las tecnologías 2G y 3G sin una estrategia nacional podría dejar desconectado a millones de mexicanos que todavía utilizan teléfonos antiguos por falta de recursos para adquirir equipos más modernos.
5: El futuro de las telecomunicaciones ya llegó a México, pero no todos pueden alcanzarlo. Mientras las empresas de telefonía preparan el apagado gradual de las redes 2G y 3G para fortalecer la infraestructura 4G y 5G, millones de personas continúan dependiendo de esas tecnologías porque no cuentan con un teléfono compatible con las nuevas redes. El reto ocurre en pleno proceso de modernización del país y abre un debate sobre el riesgo de ampliar la brecha digital si la transición no se realiza de manera gradual y con apoyo para los usuarios. La migración hacia 5G responde a una tendencia mundial. Al liberar el espectro que hoy ocupan las redes más antiguas, los operadores pueden ofrecer mayor velocidad, menor latencia y mejor capacidad para soportar servicios como inteligencia artificial, Internet de las cosas, vehículos conectados y aplicaciones industriales. Diversos países ya han apagado parcial o totalmente sus redes 3G, mientras que el cierre de 2G avanza de forma más lenta debido a que todavía presta servicios básicos de voz y conecta numerosos dispositivos heredados. Sin embargo, el principal obstáculo en México no está en la infraestructura, sino en el bolsillo de los consumidores. Datos de la GSMA y análisis de especialistas citados por Expansión muestran que una parte importante de la población aún utiliza equipos compatibles únicamente con 2G o 3G. En estados con mayores niveles de pobreza, adquirir un smartphone con acceso a redes 4G o 5G representa un gasto considerable respecto al ingreso mensual, lo que dificulta una migración acelerada. Expertos en telecomunicaciones como Jesús Romo, de Global Data, consideran que el país necesita una estrategia nacional que combine incentivos para renovar dispositivos, mayor cobertura y una hoja de ruta clara para el apagado tecnológico. De lo contrario, millones de personas podrían quedar temporalmente excluidas de servicios digitales esenciales como banca móvil, educación, comercio electrónico y trámites gubernamentales. El desafío será encontrar un equilibrio entre impulsar la innovación tecnológica y garantizar que nadie se quede desconectado en el camino hacia la era del 5G. Para Noticias RTQ, Edson Ávila.
2: Con esta información, amigas y amigos, llegamos a nuestra primera pausa en Noticias RTQ Jalpan. Regresamos en breve.

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0: Titulares.
1: CFE anunció inversión de más de 9 mil millones de pesos para Querétaro. Gobierno estatal desconoce paquete de 28 obras complementarias del Tren México-Querétaro. Habilitan centro de contacto vía telefónica para orientación sobre trámites y servicios ante el gobierno del estado. Paramédicos del Centro Regulador de Urgencias Médicas atendieron un parto en las calles de la colonia Rancho San Pedro, en la capital queretana. Querétaro, por encima de la media nacional en cultura del seguro, destaca en autos y viviendas protegidas. En la información nacional, Gobierno de México implementó diversas acciones por la muerte de migrantes mexicanos en Estados Unidos, bajo custodia o en operativos del ICE. Y en el contexto internacional, el presidente de Estados Unidos, Donald Trump, anunció que finalmente no cobrará la tasa del 20% que había planteado por facilitar el tránsito de buques por el estrecho de Hormuz.
2: Regresamos, muchas gracias por continuar con nosotros. Se mantiene Querétaro con un caso confirmado de dengue con signos de alarma. Cabe destacar que el Comité Nacional de Vigilancia clasificó como defunción por el dengue el fallecimiento de un menor de edad ocurrido en el estado de Oaxaca, quien como antecedente visitó el estado de Querétaro.

0: por lo que su deceso se integra al registro de la entidad.
1: La Secretaría de Salud del Estado reportó que se mantiene en Querétaro un caso local confirmado de dengue con signos de alarma correspondiente al municipio de Querétaro. Asimismo, se informó que el Comité Nacional para la Vigilancia Epidemiológica clasificó como defunción por dengue el fallecimiento de un menor de edad ocurrido en el estado de Oaxaca, debido a que se tiene antecedente de que la persona visitó el estado de Querétaro durante el periodo de incubación de la enfermedad. Este caso se integra al registro epidemiológico de la entidad, de acuerdo con los criterios nacionales de vigilancia. A nivel nacional, con corte al 6 de julio del presente año, se han confirmado 3.001 casos de dengue y 7 defunciones asociadas a esta enfermedad. En este sentido, se exhorta a la población a adoptar y reforzar las medidas preventivas ante la presencia de casos de dengue en el país, destacando la importancia de eliminar los criaderos de mosquitos, protegerse de las picaduras y solicitar atención médica de manera oportuna en caso de presentar síntomas compatibles con la enfermedad. En caso de tener síntomas, la recomendación es no automedicarse, acudir a la unidad de salud más cercana, tomar mucha agua, guardar reposo y seguir las indicaciones médicas. Informó para Noticias RTQ, Viviana Ávila y Manuel Tobar.
0: En el municipio de Tolimán, 2 derrumbes sobre la carretera a la Sierra Queretana ocasionaron el cierre total de la vialidad, la habilitación de una ruta alterna, así como la suspensión del servicio de energía eléctrica en la zona que divide las comunidades de Bernal y San Antonio de la Cal. Autoridades de los tres niveles de gobierno se encuentran trabajando obviamente para restablecer la circulación vehicular y energía eléctrica.
2: Atienden autoridades 2 derrumbes en la carretera a la Sierra de Querétaro. En un primer evento, personal de la Coordinación Estatal de Protección Civil atendió un reporte por desprendimiento de tierra y rocas que ocasionó daños en una línea principal de alimentación eléctrica a un costado de la carretera 100 entre las comunidades de Bernal y San Antonio de la Cal, en los límites entre los municipios de Ezequiel Montes y Tolimán. Al arribo al sitio, se confirmó que una roca de grandes dimensiones impactó el cableado de energía, por lo que se dio parte a personal de la Comisión Federal de Electricidad, quien arribó para trabajar en las maniobras para restablecer el servicio, mientras que elementos de Protección Civil y autoridades de tránsito mantienen acciones de apoyo y abanderamiento para seguridad de la población. Por fortuna, no se registraron personas lesionadas y el material desprendido fue retirado de la carpeta asfáltica. En un segundo evento, cuerpos de emergencias del estado de Querétaro atendieron un reporte por desprendimiento de tierra y rocas sobre el kilómetro 63 de la carretera estatal 100 con dirección a la comunidad de Higuerillas, el cual mantiene bloqueado actualmente un carril de circulación. Como medida preventiva, la vialidad fue cerrada temporalmente por la Secretaría de Seguridad Pública de Tolimán, mientras que la antigua carretera Higuerillas fue habilitada como ruta alterna, permitiendo el tránsito de manera fluida. Se informó que en el sitio se realizarán trabajos de retiro de material por parte de la Comisión Estatal de Infraestructura, los cuales se extenderán dependiendo de las condiciones del derrumbe y del material que continúe desprendiéndose, por lo que se recomienda a la población extremar precauciones, respetar los señalamientos y atender en todo momento las indicaciones de las autoridades. Para Noticias RTQ, Víctor Cabeza.
0: A seguir las recomendaciones por parte de las autoridades y muy pendientes, sobre todo en esta temporada. Aprueba el Instituto Electoral del Estado de Querétaro acreditación local del partido Paz y de Somos México, y con lo anterior también se acuerda una redistribución del presupuesto público para el segundo semestre del año.
3: El Consejo General del Instituto Electoral del Estado de Querétaro aprobó la acreditación local de los partidos políticos nacionales Partido Paz y Somos México, con lo que se formaliza su participación en la vida política y los procesos electorales de la entidad. Lo anterior derivado de que el Instituto Nacional Electoral les otorgó el registro nacional a ambos partidos a partir del 1 de julio del presente año. El Consejo General aprobó la redistribución del financiamiento público local para actividades ordinarias, permanentes y específicas de los partidos políticos con acreditación habitación local, así como el ajuste de los límites del financiamiento privado que podrán recibir en 2026, con motivo del registro de los dos nuevos partidos. Así, el financiamiento público local para el presente ejercicio fiscal, equivalente a 147.764.957 pesos, fue redistribuido de la siguiente manera: poco más de 47 millones al PAN, casi 15 millones de pesos al PRI, 13 millones

0: 715 mil pesos a MC, 14 millones 224 mil pesos al Verde Ecologista, poco más de 44 millones de pesos a Morena, 10 millones 790 mil al PT, 1 millón 515 mil 572 al Partido Paz y la misma cantidad a Somos México. También ajustó el límite individual anual de las aportaciones de simpatizantes en 190 mil 20 pesos. Para Noticias RTQ, Aurora Vizcaíno Ruiz.
1: La Comisión Federal para la Protección contra Riesgos Sanitarios, la COFEPRIS, emitió una alerta sanitaria a la población respecto a la falsificación y adulteración del tequila reposado de la marca Gran Centenario con número de lote L06124 de 950 mililitros, comercializado principalmente a través de la plataforma de ventas en línea. La COFEPRIS precisó que este producto representa un riesgo para la salud de la población, ya que se desconocen las materias primas empleadas, así como las condiciones de elaboración, envasado, almacenamiento y distribución.
2: Alerta la COFEPRIS a la población sobre la falsificación y adulteración de un producto de tequila con venta en línea. La Comisión Federal para la Protección contra Riesgos Sanitarios emitió una alerta sanitaria a la población respecto a la falsificación y adulteración del tequila reposado de la marca Gran Centenario con número de lote L06124 de 950 mililitros, comercializado principalmente a través de plataformas de venta en línea. La COFEPRIS precisó que este producto representa un riesgo para la salud de la población, ya que se desconocen las materias primas empleadas, así como las condiciones de elaboración, envasado, almacenamiento y distribución, cuya etiqueta frontal carece de relieve y el tapón presenta desprendimiento. Por lo anterior, se recomienda a la ciudadanía a que antes de adquirir cualquier bebida alcohólica, se realice una inspección física del producto, el cual debe de tener etiqueta con buena calidad de impresión, sin faltas de ortografía o mal pegadas, marbete y QR por parte del SAT en el cuello de la botella, sello sin alteraciones, roturas o con exceso de pegamento, y tapa sin movilidad al girar o con fugas del contenido. Asimismo, la botella no deberá presentar golpes o rayaduras. Para Noticias RTQ, Víctor Cabeza.
1: Bien, pues aquí la información por parte de la COFEPRIS, para estar muy atentos, sobre todo para este producto del tequila Gran Centenario. Desde la ONU, Querétaro llama a fortalecer el liderazgo para el cumplimiento de la Agenda 2030.
0: La representante del Poder Ejecutivo del Estado de Querétaro en la Ciudad de México, Paloma Palacios González, participó en el noveno Foro de Gobiernos Locales y Regionales, celebrado en la sede de las Naciones Unidas, en el marco del Foro Político de Alto Nivel sobre Desarrollo Sostenible, en el que compartió la experiencia de Querétaro en la implementación de los Objetivos de Desarrollo Sostenible. En su mensaje, Palacios González afirmó que la experiencia de Querétaro demuestra que los gobiernos locales son actores fundamentales para convertir los compromisos globales en resultados concretos para la ciudadanía, mediante políticas públicas con visión de largo plazo y colocando a las personas en el centro de la toma de decisiones. Destacó que este enfoque se refleja en la planeación estratégica del Estado, con la participación de más de 100.000 personas en la elaboración del Plan Estatal de Desarrollo y más de 400.000 queretanas y queretanos en la construcción de Querétaro 2050, la visión de largo plazo para el desarrollo de la entidad. En el marco del diálogo sobre la implementación de la Agenda 2030, la representante del Poder Ejecutivo en la Ciudad de México hizo un llamado a dar cumplimiento a los compromisos adoptados durante la Cuarta Conferencia Internacional sobre Financiamiento para el Desarrollo, celebrada en Sevilla, particularmente aquellos orientados a fortalecer el acceso directo de los gobiernos locales y regionales al financiamiento y a la cooperación internacional. Subrayó que acelerar el cumplimiento de la Agenda 2030 requiere fortalecer el papel de los gobiernos locales, ampliar el acceso al financiamiento y a la cooperación técnica, y consolidar alianzas entre gobiernos, organismos internacionales, sector privado y sociedad civil para traducir los compromisos internacionales en resultados concretos para las comunidades. Para Noticias RTQ, Aurora Vizcaíno Ruiz.
1: Fortalece Querétaro su turismo de proximidad con auge de visitantes en pueblos mágicos y experiencias locales. Se trata de un nicho que ha ganado fuerza entre viajeros menores de 45 años por la accesibilidad económica y accesibilidad por carreteras.
3: El turismo de proximidad se consolida como uno de los principales motores de actividad turística en Querétaro, impulsado por el creciente interés de los propios queretanos y de visitantes de estados vecinos por recorrer los pueblos mágicos, la ruta del queso y el vino, la sierra

0: Gorda y el centro histórico de la capital. Esta tendencia responde a la preferencia de viajes cortos, experiencias auténticas y destinos accesibles por carretera, a un segmento que, de acuerdo con la Secretaría de Turismo Federal, ha ganado fuerza especialmente entre los viajeros menores de 45 años. Las cifras respaldan este crecimiento. Datos preliminares de la Secretaría de Turismo Estatal y del sistema DataTour indican que parte importante de este dinamismo proviene de visitantes que realizan recorridos de uno o dos días originarios del mismo territorio estatal y de estados cercanos como Ciudad de México, Estado de México, Guanajuato, Hidalgo y San Luis Potosí. El fortalecimiento del turismo también se refleja en los pueblos mágicos. La Secretaría de Turismo Estatal reportó que durante los periodos vacacionales, la afluencia a estos destinos aumenta entre el 10 y el 15%, siendo el pueblo de Bernal, Tequisquiapan y Amealco los de mayor demanda. En el caso de Bernal, el 90% de sus visitantes son nacionales y entre el 50 y el 70% provienen de la Ciudad de México. Para Noticias RTQ, Paco Hernández.
1: Bien, con esta información, amigas y amigos, nos estamos despidiendo de este espacio noticioso, agradeciendo como siempre que haya estado con nosotros, invitarlo a que continúe con la programación de la frecuencia 1200 de amplitud modulada. Por mi parte, ha sido todo. Mi nombre Iván Ventura. Nos vamos con música. Pues algo, un tema que inmortalizó el señor José José, pero que realmente un tributo muy bueno realizó Cristian Castro. La canción Vamos a darnos tiempo. Por mi parte, ha sido todo. Nos escuchamos el día de mañana.

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1: Explotación infantil.
2: ¿Sabías que hoy en día aproximadamente 3.7 millones de niñas, niños y adolescentes entre 5 y 17 años se encuentran en situación de trabajo infantil en México? Esto representa cerca del 13.1% de la población infantil. Más de 2 millones de menores realizan actividades consideradas peligrosas o no permitidas por la ley. El grupo más afectado es el del adolescente de 15 a 17 años, seguido por menores de 10 a 14 años. Las principales causas son la pobreza, falta de oportunidades, deserción escolar, el trabajo informal, así como la violencia y la desigualdad social. El trabajo infantil no solo afecta a quienes lo viven directamente, también impacta el desarrollo social y educativo del país. La educación, la protección familiar y las oportunidades económicas son claves para reducir esta problemática.
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0: Es la una, en punto.
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2: Muy buenas tardes a todas las personas que nos sintonizan en Noticias RTQ. Mi nombre es Aurora Vizcaíno Ruiz y a nombre de Joaquín San Román Oval les presentamos las noticias más relevantes de este espacio.
1: Titulares.
3: En información local, implementan autoridades estatales y municipales la estrategia Turismo por la Niñez. Afirma el secretario de Movilidad de la capital, Pedro Ángeles, que se han presentado una disminución del 60% de la circulación.

0: circulación de vehículos sobre el bulevar Bernardo Quintana. El Congreso aprueba una reforma electoral con reglas de paridad y protección política para la mujer. En información de Corte Nacional, la presidenta Claudia Sheinbaum envía al Congreso una iniciativa de ley para homologar el feminicidio en todo México. El Cártel Jalisco Nueva Generación declara la guerra a la Unión Tepito y al Cártel de Tláhuac en la Ciudad de México. La Fiscalía General de la República entregó a Jando a Estados Unidos sin saber que era el piloto del Mayo Zambada. En información de Corte Internacional, Estados Unidos designa a dos cárteles mexicanos como organizaciones terroristas. Muere un mexicano atropellado al huir del ICE en Florida. El presidente Donald Trump rechaza la suspensión de controles vehiculares del ICE y afirma que hacen un trabajo excelente.
1: Y recuerde que estamos aquí al pendiente de sus mensajes, sus llamadas a los teléfonos 442-238-5111. Por favor, llámenos al 442-238-5111 o bien escríbanos a través del WhatsApp, que es 442-676-0392. Estamos al pendiente de sus mensajes de voz, sus comentarios y demás cuestiones que nos quieran compartir a través de esa línea de WhatsApp en esto que es Radio y Televisión Querétaro. 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Y en Noticias RTQ encuentra todo lo que hacemos desde la redacción diario con mucho gusto. Dicho esto, vamos ya con la frase del día, la cual dice: no se debe excluir ninguna posibilidad, pero hay que dudar de todo. Le repito esta frase de un escritor y profesor de filosofía noruego: no se debe excluir ninguna posibilidad, pero hay que dudar de todo. Y quien es autor de esta frase es Jostein Gaarder, quien pues nació en 1952 y me parece que sigue vivo. Jostein Gaarder, escritor y profesor de filosofía noruego. Ahora vamos con David Estrada en la sección de Un Día Como Hoy, ya que el 15 de julio se conmemora la entrada triunfal de Benito Juárez a la Ciudad de México, hecho que significó la victoria definitiva del pensamiento liberal y del proyecto de una república donde primaría el principio de igualdad ante la ley.
2: Después de 4 años de lucha contra la intervención francesa y luego del fusilamiento del emperador Maximiliano en el Cerro de las Campanas, fueron derrotados los últimos reductos de los conservadores y la Ciudad de México fue retomada. Entonces, el presidente Benito Juárez decidió reasentar el gobierno en la capital del país, arribando el 15 de julio de 1867. El momento de la entrada triunfal fue de júbilo y fiesta popular. Al fusilar a Maximiliano, los liberales demostraron que México no era terreno fértil para los ambiciosos ni para los extranjeros. Al subrayar nuestra soberanía durante el evento de la victoria de la Reforma, Juárez pronunció la famosa frase: entre los individuos, como entre las naciones, el respeto al derecho ajeno es la paz. En esa ocasión, los periódicos liberales El Siglo XIX y El País volvieron a circular en la capital del país y describieron la entrada triunfal del gobierno juarista por las calles capitalinas y el homenaje con flores que le tributó el pueblo mexicano. El impresionante desfile del presidente Juárez y su reducido gabinete constituido por Sebastián Lerdo de Tejada, José María Iglesias e Ignacio Mejía había iniciado a las 9 de la mañana. en un

carruaje abierto avanzaron por la calzada de Chapultepec y siguieron por el paseo de Nuevo Bucareli. Más adelante, la autoridad civil encabezada por el jefe político Juan José Vaz lo saludó y entonces el presidente respondió.

0: ejército extranjero. Cumplí a mi deber, que era resistir sin descanso hasta salvar las instituciones, así como también preservar la independencia que el pueblo mexicano había confiado a mi custodia. De esta forma, aquel glorioso 1867, la República había triunfado.
1: Itzel Peregrino en las efemérides.
2: Efemérides.
3: En el año 2014, la Asamblea General de la ONU proclamó el 15 de julio como el Día Mundial de las Habilidades de la Juventud, para divulgar la importancia de impulsar a los jóvenes a través de la adquisición de habilidades y destrezas que les permitan acceder al mercado laboral global. Hoy en día, los jóvenes conforman un colectivo estratégico que contribuye ampliamente en el avance y desarrollo de las sociedades. Con la celebración de este día se trata de empoderar a los jóvenes para que sean influyentes en el mundo, comenzando desde sus comunidades para el logro de sus objetivos de vida. Sin los jóvenes sería imposible conseguir sociedades justas y sostenibles.
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1: Primer tiempo de los deportes con Toño Romero, ya listo aquí en la cancha la información. Toño, ¿cómo estás?
4: Hola, buenas tardes, gusto en saludarte, Aurora, gusto en saludarles, amigos. Aquí estamos ya listos con la información, amigos de radio, amigos de televisión.
1: Y arrancó el partido, momentos, ¿Qué está pasando,
4: Toño? Minuto 8 casi en este primer tiempo, están jugando la otra semifinal, que es Inglaterra contra Argentina, van 0-0. Minuto 8 exactamente ahorita acaba de cambiar. Y bueno, pues vamos a ver qué pasa. Vamos a estar pendientes, Aurora, y precisamente vámonos ya con lo que sucedió ayer. Revisamos lo que es este resultado ya que se generó ayer, ya de manera definitiva. Avanzó España, ahí están los goles de Oyarzábal y también de Porro al 58. 2-0, Francia no hizo nada. Mucha gente decepcionada porque esperaban más de Francia, se había mostrado como uno de los superfavoritos para avanzar a la gran final de la Copa del Mundo 2026. Sin embargo, ayer vimos a un Francia desconocido y España siento que ni siquiera se empleó mucho a fondo para dominar este partido. Hoy pues está el duelo de Argentina, como le digo, contra Inglaterra. Y pues hay varias cosas que comentar en ese tema, pero bueno, los resultados y los partidos aquí es lo que le iba a mostrar, lo que sigue ahí. Precisamente está el partido de Inglaterra contra Argentina, ahí está el resultado de España ante Francia. Pero hay una situación en cuanto a este partido de un árbitro, bueno, esto se comentó mucho desde la designación arrancando esta semana de este árbitro, el árbitro Ismael El Fat. Que bueno que pitará, ya está pitando el Inglaterra contra Argentina, y bueno, por parte de los periodistas ingleses se dijo que Lionel Messi obtiene a su árbitro favorito para la semifinal de la Copa del Mundo, a pesar de las teorías de la conspiración. Y en este sentido, bueno, este árbitro pues, ha pitado 5 o 6 partidos a Messi y nunca ha perdido. Este árbitro es estadounidense de origen marroquí y pita en la MLS. Además estuvo en la final de Qatar donde jugó Argentina, aunque no la pitó, pero estaba de juez de línea. Y bueno, hablan de esta situación que es como de suerte para Lionel Messi, que no ha perdido cuando está este árbitro. Ahora sí que vaya a saber usted si lo pusieron con toda la intención de que es uno de los que le ha acarreado buena suerte a Messi en los diferentes partidos. Vamos a ver qué pasa por lo pronto y al final sabremos si esto funcionó o no para Lionel Messi. Y bueno, los partidos que se van a dar para el próximo fin de semana, acuérdese que pues ya estos semifinalistas tienen derecho, en el caso de los que pierdan, a pelear el tercer lugar. Francia ya está ubicado ahí, este duelo va a ser el próximo sábado a las 3 de la tarde. Allí está Francia esperando rival, que puede ser o Argentina o bien Inglaterra, el que sea perdedor. Y posteriormente la final será el domingo a la 1 de la tarde. España, que ya está ubicado por lo pronto ahí para otra final de la Copa del Mundo, pues enfrentará al rival que tenga y el que gane hoy precisamente de Inglaterra y el equipo de Argentina. Vamos a ver qué pasa en este partido y qué rival van a tener los ingleses. Bueno, vámonos con más. Le comento también que pues se anunció, fíjese, que va a arrancar la Liga MX ya este jueves.

0: Prácticamente desde mañana, que por cierto va a tener el debut en los primeros partidos del Atlante, que regresa a la primera división. Pero bueno, la liga informó, y es que estaban checando lo del estadio de fútbol de la Ciudad de los Deportes, que es donde quería jugar el Cruz Azul su primer partido, que le toca en la segunda fecha jugar de local. Pero bueno, de acuerdo a esto, se emitió un comunicado por parte de la Liga MX, y bueno, pues hablan que precisamente como parte de la autorización se realizó una inspección al terreno de juego, la cual determinó que actualmente no se cumplen con las condiciones reglamentarias para garantizar la integridad física de los jugadores y del cuerpo arbitral. Derivado de esto, se estableció un plan de trabajo con el Cruz Azul, es lo que dijo la Liga MX, y los responsables del inmueble para que la cancha cumpla posteriormente con los parámetros establecidos. Y con fundamento en ciertos artículos, ahí habla este comunicado, bueno, pues varios artículos, la Liga, una vez revisada la documentación correspondiente, autorizó el cambio de sede para el partido de la jornada 2 entre Cruz Azul y Puebla. ¿Y dónde cree que se va a disputar? Aquí en Querétaro, en el Estadio Corregidora. ¿Qué quiere decir? Que el debut del campeón del Cruz Azul en el torneo de apertura 2026 va a ser en el Estadio Corregidora. Y bueno, la Liga concluye que dice que va a dar seguimiento al plan de trabajo en el estadio de la Ciudad de los Deportes, y se informará oportunamente sobre la situación del inmueble de cara a la jornada número 3. Así es que, bueno, a las siguientes jornadas. Así es que ahí está esta situación. Y en este sentido, bueno, pues se le cuestionó de este partido a la oficial mayor Linda Luna Rangel, y esto fue lo que comentó, muy contenta de que Cruz Azul va a jugar en Querétaro su primer partido del torneo como local.
1: Estamos muy contentos los queretanos, la verdad es que es una petición que se le hizo, que hace el Club Cruz Azul vía la directiva Gallos Blancos, y la directiva Gallos Blancos me hace la petición a mí por estar obviamente el recinto. Y sí, lo vamos a llevar a cabo el martes a las 6 de la tarde. La verdad es que nos tiene muy contentos que obviamente nos hayan considerado como tal, porque obviamente las condiciones de la cancha, y obviamente es un estadio mundialista, como se los he dicho siempre, es una gozada tener a la gente aquí, también un equipo, a ver, tenemos al campeón, ¿no? Que es Cruz Azul como tal, pero también no dejar de vista que tenemos obviamente a nuestros Gallos Blancos, que el sábado van a jugar a las 9 de la noche contra el América.
2: ¿Habrá la posibilidad, no sé, teniendo los problemas que tiene el equipo en estadio, eso que pues, así como ocurrió con el Cuauhtémoc en una temporada, que el Corregidora se considera así como el resto de temporada posible?
1: Mira, a ver, ahorita no me gustaría darles el dato tal cual, no lo sé, yo voy a tener una participación con ellos el martes, que estén aquí con nosotros, me encantaría obviamente poderles abrir las puertas al Club Cruz Azul para que puedan jugar dentro de las instalaciones del Estadio Corregidora. Como se los he dicho, es un estadio mundialista, es un estadio que le hemos invertido muchísimo, que aparte la afición nos ha demostrado demasiado, demasiado buenas cosas, y vienen cosas muy buenas para el estadio, ¿no? Como tal, ¿es posible? No lo sé. Está en espera del equipo Cruz Azul.
0: Bueno, pues ahí está esa información, y es que Cruz Azul ya juega el martes 21 de julio ante el equipo de Puebla, el partido será a las 6 de la tarde, y bueno, ya de ahí se corre la jornada 2. Por lo pronto, el fin de semana, como escuchó, este fin de semana, el sábado por la noche a las 9, en la fecha 1, Querétaro, Gallos Blancos recibe al América, es el primer partido para los Gallos y también para el equipo de las Águilas del América. Vámonos con más. Uciel Muñoz cierra la Diamond League con 10º lugar en Oregon, Estados Unidos.
3: El especialista en impulso de bala, Uciel Muñoz, finalizó 10º en el Prefontaine Classic 2026 en Eugene, Oregon, Estados Unidos. Esta fue la 9ª parada de la Wanda Diamond League. Uciel Muñoz registró una marca de 20.31 metros. El italiano Leonardo Fabri fue primer lugar con 22.74 metros. Este certamen marcó el cierre de la gira del mexicano en la Liga Diamante 2026, tras competir en Xiamen, Roma y Zagreb. También fue la conclusión de su primera participación en el prestigioso serial de atletismo. 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
4: Silbatazo, Toño.
0: Oye, ¿cómo ves, Auro, este árbitro que le ha pitado a Messi en la Liga MLS y que le ha ido bien? Nunca ha perdido cuando le pita este árbitro o está apareciendo ahí. ¿Será
4: buena suerte? Yo creo que ahorita Argentina tiene muchos detractores.
0: ¿Sí? Entonces por eso hablan de todo esto, ¿no? Sí. Y de lo que se venga.
4: Sí, a ver qué tal le va a Argentina o a Inglaterra en este segundo tiempo informativo.
5: Sí, vamos a estar

0: pendientes del resultado y aquí en el segundo tiempo nos vemos para platicar.
1: Súper bien, muchísimas gracias, Toño. Y continuamos con información, ya que el Instituto Mexicano del Seguro Social en Querétaro advierte a la población sobre los riesgos asociados a las bebidas energéticas debido a su alto contenido de azúcares y aditivos, mismos que representan un riesgo para la salud.
2: Advierte el Seguro Social en Querétaro sobre los riesgos del consumo de bebidas energéticas. El Instituto Mexicano del Seguro Social en el estado advirtió a la población sobre los riesgos asociados a las bebidas energéticas, cuyo consumo puede contribuir al aumento de síntomas como la presión arterial y la taquicardia. Al respecto, el director de la Unidad de Medicina Familiar número 17, el médico Óscar Pérez Ramírez, explicó que este tipo de bebidas genera una falsa sensación de energía inmediata, derivada de su alto contenido de azúcares, cafeína y otros aditivos. No obstante, transcurridas algunas horas, puede provocar decaimiento anímico, insomnio, entre otros síntomas. El especialista enfatizó que este tipo de bebidas no deben consumirse por parte de la población más vulnerable, entre las que se encuentran niñas, niños y adolescentes, personas con enfermedades preexistentes, como hipertensión o diabetes, así como mujeres embarazadas o en periodo de lactancia, ya que son especialmente susceptibles a sus efectos adversos. Además, advirtió sobre el riesgo de mezclar estas bebidas con alcohol, ya que esta práctica puede resultar altamente peligrosa para la salud de quienes la consumen. Para Noticias RTQ, Víctor Cabeza.
1: Emiten autoridades sanitarias aviso de riesgo por consumo de bolsas de nicotina. Dicho aviso se emite debido al incremento en los últimos años de este tipo de productos en redes sociodigitales y plataformas de venta en línea. Se advierte que el consumo de nicotina causa adicción, además de tener efectos a la salud, como aumento en la presión arterial y la frecuencia cardíaca. Viviana Ávila.
3: La Secretaría de Salud del Estado informa que la Comisión Federal para la Protección contra Riesgos Sanitarios, COFEPRIS, emitió un aviso de riesgo como medida precautoria para advertir a la población sobre los posibles riesgos a la salud asociados al uso de las bolsas de nicotina. Las bolsas de nicotina son pequeños sobres que se colocan entre la encía y el labio. La nicotina se absorbe a través de la mucosa bucal y pasa rápidamente al torrente sanguíneo. Actualmente existe una amplia variedad de marcas que se comercializan en distintas presentaciones y concentraciones que van desde 1.5 a 30 miligramos de nicotina por bolsa. Durante los últimos años se ha observado el incremento en el mercado de este tipo de productos, publicitándose en redes sociales y plataformas de venta en línea, mediante presentaciones atractivas para la población debido a sus sabores y envases llamativos. Se advierte que el consumo de nicotina puede generar implicaciones a la salud como adicción, aumentando la probabilidad de dependencia a largo plazo y del consumo futuro de otros productos que contengan nicotina y tabaco. Además, puede afectar el desarrollo cerebral, con repercusiones en la atención y el aprendizaje. A ello se suma la irritación, abscesos periodontales, sequedad, dolor, eleva la presión arterial y la frecuencia cardíaca, aumentando el riesgo de enfermedades cardiovasculares y cerebrovasculares. Informo para Noticias RTQ, Viviana Ávila y Manuel Tobar.
1: Ahora Víctor Cabeza nos comparte otra alerta más, porque la Comisión Federal para la Protección contra Riesgos Sanitarios emitió una alerta sanitaria a la población respecto a la falsificación y adulteración del tequila reposado de la marca Gran Centenario con número de lote L06-124 de 950 mililitros. Le repito el número de lote, el cual es L06-124 de 950 mililitros, comercializada principalmente a través de plataformas de venta en línea.
2: Alerta la COFEPRIS a la población sobre la falsificación y adulteración de un producto de tequila con venta en línea. La Comisión Federal para la Protección contra Riesgos Sanitarios emitió una alerta sanitaria a la población respecto a la falsificación y adulteración del tequila reposado de la marca Gran Centenario con número de lote L06-124 de 950 mililitros, comercializado principalmente a través de plataformas de venta en línea. La COFEPRIS precisó que este producto representa un riesgo para la salud de la población, ya que se desconocen las materias primas empleadas, así como las condiciones de elaboración, envasado, almacenamiento y distribución, cuya etiqueta frontal carece de relieve y el tapón presenta desprendimiento. Por lo anterior, se recomienda a la ciudadanía a que antes de adquirir cualquier bebida alcohólica, se realice una inspección física del producto, el cual debe de tener etiqueta con buena calidad de impresión, sin faltas de ortografía o mal pegadas, marbete y QR por parte del SAT en el cuello de la botella, sellos sin alteraciones, roturas o con exceso

0: De pegamento y tapa sin movilidad al girar o con fugas del contenido. Asimismo, la botella no deberá presentar golpes o rayaduras. Para Noticias RTQ, Víctor Cabeza.
1: Una de las dudas más frecuentes entre adultos mayores es saber si su credencial del INAPAM debe renovarse cuando entre en funciones una nueva administración federal o cambien el diseño de la tarjeta. Aquí en Noticias RTQ le explicamos si es necesario cambiar el plástico que ofrece descuentos a la población adulta mayor con base en una nota publicada en el portal MSN. Víctor Cabeza.
0: Para muchas personas adultas mayores, su tarjeta del INAPAM es indispensable para acceder a distintos descuentos y promociones en su rutina diaria. Sin embargo, una de las dudas más recurrentes por este grupo poblacional es saber si su credencial del instituto debe renovarse cuando entra en funciones una nueva administración federal o cambia el diseño de la tarjeta. De acuerdo con una nota publicada en el portal MSN, que toma como base información del propio Instituto Nacional de las Personas Adultas Mayores, la credencial no... de que exista un nuevo diseño, cambie el logotipo institucional o haya una nueva administración del gobierno federal, ya que mientras la credencial permanezca legible y en buenas condiciones, los adultos mayores pueden seguir utilizándola para obtener los descuentos y beneficios que ofrece el programa. Una vez aclarada la duda, y aunque no exista la obligación de renovar la credencial por antigüedad, sí es recomendable que la credencial esté rota o deteriorada, la fotografía ya no puede identificarse, los datos personales dejen de ser legibles, el documento fue robado o la credencial se extravió, en cuyo caso el adulto mayor deberá acudir al módulo que le corresponda para realizar el trámite correspondiente. Para Noticias RTQ, Víctor Cabeza.
1: Antes de irnos a un corte de estación, comentarle que joven queretano llamado Osvaldo Martínez Méndez, de 20 años, salió de casa el jueves 9 de julio, camino hacia Paseo El Grande. Se le informa a los padres que dieron una última ubicación de él en la Ciudad de México. Y por eso le pedimos a quienes nos ven y escuchan que cualquier información que pueda ayudarnos a dar con su paradero, el paradero de Osvaldo Martínez Méndez, de 20 años, es fundamental. Y comuníquela a los teléfonos 413-1562-021. Aparecen en estos momentos en nuestras pantallas. Le recuerdo el número 413-156-2021 o bien el 413-158-4464. Le repito los números 413-156-2021 o 413-158-4464 para brindar información y que nos ayude a localizar al joven queretano Osvaldo Martínez Méndez. Vamos a un corte de estación y regresamos a Noticias RTQ.
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0: Gracias por seguir aquí en Noticias RTQ. Es miércoles, ya es la segunda sección de nuestro espacio informativo, el segundo bloque, y es la 1:30 de la tarde. Y cada semana, como es costumbre, toca presentar un reportaje. En esta ocasión a Paco Hernández le toca hablar sobre qué pasó. 3 años atrás, Querétaro se planteó ser la meca del cine nacional y hoy el sueño de hacer cortometrajes y largometrajes, pues es muy diferente a como se planteó.
1: El reportaje.
2: Hace poco más de una década, Querétaro soñó en grande. No se trataba de películas nacionales. La apuesta era mucho más ambiciosa: transformar al estado en la meca del cine mexicano. En noviembre del 2013, el gobierno estatal presentó oficialmente un proyecto que prometía cambiar el rumbo de la industria cinematográfica en el país. Sobre más de 70 hectáreas en el municipio de Tequisquiapan se levantarían estudios cinematográficos acompañados de una universidad especializada, una escuela técnica de cinematografía, foros de grabación, escenarios al aire libre, hoteles, restaurantes y un complejo capaz de competir con los principales